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0: Estábamos abriendo un nuevo bloque junto a la música de Gloria Trevi.
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1: Ahora más canciones, más buena música, ahora en la voz de...

Comercial, venimos en instantes nada más. Vos ya sabés que para comunicarte con nosotros podés escribirnos radioplayweb@yahoo.com.ar. Una balada ahora en la voz de Víctor Manuel.

0: Hacemos una pausa y en un ratito estamos nuevamente juntos en Únicamente Latino. 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

0: Volvíamos del corte, estamos abriendo un nuevo bloque con esto que pasaba y era Rosario.
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Más canciones por aquí, seguimos en el programa compartiendo con vos todos los sonidos latinos. Hay más canciones para vos, seguimos haciéndote compañía.

Si nos querés escribir, ya sabes, radioplayweb@yahoo.com.ar. Nos ponemos románticos otra vez, ¿qué te parece? Pero no te me vengas abajo, por favor, no tanta melancolía. Románticos con este mexicano. Vamos a escuchar ahora este tema en la voz de Cristian Castro.

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1: Y ahora sí cerramos este bloque, vamos cerrando el bloque porque nos vamos a la pausa comercial. Pero no nos vamos, así que quédate con nosotros porque hay más canciones latinas para disfrutar. Amaral.

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0: Volvíamos del corte comercial, estábamos abriendo con un excelente tema que pasaba en la voz de Estelares.
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0: Un poquito más de ritmo, por aquí estamos viviendo únicamente latinos, por si recién prendés la radio, te invitamos a que te quedes con nosotros. Chino y Nacho.
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los cortes de su último trabajo discográfico. Estamos hablando de los mexicanos Maná, que tienen nuevo trabajo. Ya te hemos presentado un par de temas de esa última placa y este es otro de lo que serán esta placa, por supuesto con muchísimo éxito como todos sus trabajos. Maná.

Continuamos por aquí después de escuchar tan lindo tema, un éxito. Los mexicanos, Maná, siempre pegándole con todo lo que hacen. Tenemos más para presentarte y en este caso es un nuevo nombre, un nuevo intérprete con este tema.

Nos vamos a ir a la pausa comercial. Venimos en minutos nada más. Te invitamos a que te quedes con nosotros. Hay más todavía para seguir disfrutando de la música latina. Nos vamos a la pausa y lo hacemos junto a este tema. Andrés.

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0: volvíamos del corte, estamos abriendo un nuevo bloque y así lo hacíamos, con lo que pasaba. Te cuento, La Oreja de Van Gogh.
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Entonces, así estábamos entonces con este tema que pasaba, es algo de lo nuevo que te queríamos presentar en la voz de La Oreja de Van Gogh. Ahora, más canciones, tenemos por aquí esto, Drear Marai.

Seguimos con los latinos, vamos por más y por más y por más. Y tenemos muchos adelantos, muchas buenas canciones para que vos conozcas, para que disfrutes, para que vayas conociendo de a poquito, porque es todo lo que se viene. En un ratito nada más, más adelantos. Ahora vamos al próximo tema que vamos a compartir en la voz de Gloria Trevi.

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1: Vamos a la pausa comercial, te invito a la próxima pausa y hay más latinos.

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1: Volvíamos del corte comercial, ahí estábamos con la música que pasaba era
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nombres. Seguimos con más nuevos nombres. ¿Qué te parecía que no teníamos más? No, nosotros siempre tenemos alguno guardado abajo de la manguita. Artistas que hay que promoverlos para que los escuchen, para que los contraten, para que los conozcan, ¿eh? Bueno, nosotros hacemos el trabajito acá, les damos la oportunidad, ¿no? Que tanto Cheyenne, que tanto Luis Fonsi y todos los grandes. También artistas nuevos, con nuevos nombrecitos que no conocemos, que cantan muy lindo, ¿eh? A ver qué te parece este.

Bueno, esperando que te haya gustado el tema anterior, seguimos avanzando en Los Latinos. Gran saludito para toda la gente que escucha la radio. Seguimos avanzando con más canciones, más adelantos, por supuesto, temas nuevos. Tenemos por aquí el próximo y es Abraham Mateo.

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9: También tenemos nuestro espacio. Ellos también le ponen color a la tanda. 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
10: También le ponen color a la tanda. 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

0: Así pasaba, esto era Ana Mena.
1: Únicamente Latino es un producto de Radio Play Studio.
2: Me mata como le queda el oversize. Combina muy bien con sus
0: nombres. Y nos vamos despidiendo. Cerramos esta edición de fin de semana, esperándole que la hayan pasado lindo, por supuesto. Que lo disfruten, cuídense mucho, pásenlo de la mejor manera que puedan. Nos encontramos el lunes para empezar una semana juntos, por supuesto. Yanina es mi nombre, te hice compañía en las palabras. Te dejo con este, que es el último tema y cierra este programa.

0: Llegamos al final, juntos, con toda la pasión latina. Únicamente Latino, con la conducción de Yanina, que se despide hasta la próxima.
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0: Hola amigos, bienvenidos a un nuevo fin de semana de Forever Hits. En una nueva producción y puesta en el aire de Radio Play Studio, volvemos a estar juntos en este bloque de fin de semana. Mi nombre, Marcelo, y el comienzo musical con Adina Howard, su tema Freak Like Me. Bienvenidos.
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0: De muchas maneras, So Many Ways es el álbum debut del grupo vocal The Rhythm and Blues de Braxton. Lanzado el 6 de agosto del año 1996, lograba alcanzar el puesto número 1 en las listas de éxitos de Billboard Dance y Slow Flow, trepando al puesto número 26 en la

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0: Regresamos de la pausa comercial para seguir en Forever Hits.

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0: ¿Es esto amor? It is Love es una balada poderosa interpretada por la banda Whitesnake. Perteneció a su séptimo álbum de estudio homónimo del año 1987. La canción fue escrita por el líder y vocalista de la banda David Coverdale. Aquí y ahora.

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1: Street Life es una canción interpretada por la banda The Crusader, publicada el 10 de agosto del año 1979. La voz principal fue de Randy Crawford. El tema se iba a convertir en todo un éxito comercial y en la lista de sencillos del Reino Unido subió hasta la posición número 5. Randy Crawford, Street Life.

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1: En Forever Hit es momento de los avisos comerciales. John Parr, San Elmo Fire, Man in Motion.

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0: en el comienzo de este bloque de B52, Love Shake.
1: 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Te enamoraste y hoy estás in my heart, there's a fire, a burning heart. In Forever Hits.
0: Porque los lentos son inolvidables. Porque la música para bailar siempre fue la misma. Momento de un superclásico. El turno de Simply Red. If you don't know me by now. Si no me conoces hasta hoy.

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1: En Forever Hit, la música la traen los británicos The Beatles. I Got a Feeling.

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En Forever Hit, la música de Stevie Nicks, Ace of 17.

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1: Marcamos la pausa con Just a Song Before I Go, una canción de Crosby, Stills y Nash, que aparece en el álbum del año 1977. La canción, lanzada como sencillo, alcanzaba el puesto número 7 en el Billboard Hot 100. Es una de las canciones más cortas de la banda, alcanzando en Canadá el puesto número 10. La pausa comercial con Crosby, Stills y Nash, Just a Song Before I Go. Hacemos una pausa y ya volvemos. Just

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0: Volvíamos de la pausa comercial. Musicalmente, el encuentro con Alan O'Day, Undercover Angel.
1: ¿Te acordás? ¿Lo bailaste? ¿Lo escuchaste? Te enamoraste y hoy estás in my heart, there's a fire, a burning heart. In Forever Hits.
0: Una música irresistible para bailar. Una música inolvidable para volver a conquistar el aire. Robert Palmer en Forever Hit. Simplemente irresistible.

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1: she turned me. Every which way but loose. Amo la noche lluviosa. I love a rainy night. Es una canción coescrita y grabada por el artista de música country Eddie Rabbit. El tema lo encontramos en el mes de noviembre del año 1980 en el álbum Horizon. La pista alcanzaba el puesto número 1 en las listas de Hot Country Single, Billboard Hot 100 y por supuesto el género adulto contemporáneo. La canción fue escrita por Rabbit, Evan Stevens y David Malloy. In Forever Hit, Eddie Rabbit, I love a rainy night. Amo la noche lluviosa.

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0: Amigos, en el bloque número 2, la música en el comienzo con Joy Division, Love Will, Tears of Support.
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0: Roland Kidd Lavoy, más conocido como Lobo, es un cantante estadounidense que tuvo una exitosa carrera a comienzos de los años 70. Lo encontramos en esta oportunidad con un superclásico, Lobo, I'd Love You.

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Don't Wanna Fall in Love, No Quiero Enamorarme, es una canción de la cantautora canadiense Jane Child, lanzada en enero del año 1990 como el segundo sencillo de su primer álbum Jane Child. El tema alcanzaba el puesto número 6 en la lista de Billboard Hot Black Single. Jane Child, Don't Wanna Fall in Love.

la pausa comercial y nos vamos con una banda legendaria, la leyenda de The Doors, su canción Light My Fire. Pausa, ya volvemos.

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1: If You Call Read Me Mind es un tema del cantautor canadiense Gordon Lightfoot. El intérprete escribía la letra mientras reflexionaba sobre su propio divorcio. Alcanzaba el puesto número uno en la lista de sencillos de Canadá en lo que fue su lanzamiento comercial del año 1970, logrando ubicarse en varios otros países en su lanzamiento internacional del año 71. La música de Gordon Lightfoot, If You Call Read Me Mind.

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2: Matt Bianco fue una banda británica de música pop, formada ya por el año 1983, pionera en lo que fue la fusión del pop con el jazz y los ritmos latinos. Una banda muy popular en toda Europa a mediados de la década de los 80. Canciones como Yeah Yeah o Don't Blame In Or That Girl fueron las más representativas de la banda. El nombre del grupo a menudo suele confundirse con el de su vocalista Mark Reilly. Hacemos la pausa comercial con la música de Matt Bianco, Wah Bam Boogie. Let's go.

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0: empezamos a construir el primer bloque. Lo hacíamos con la música de Stephen Stills, Love's the One You Were With.
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0: En Forever Hits, la música de Breed, Everything I Own.

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1: En Forever Hit, Peter Schilling, Mayor Tom.

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1: Werewolf of London, Hombres Lobos de Londres, es una canción grabada por el cantautor estadounidense Warren Zevon. Aparecía por primera vez en el año 1978. Se convertiría rápidamente en un éxito top 40 en los Estados Unidos.

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0: Luego de la pausa comercial, armando el playlist de este nuevo bloque, nos encontramos con la música de The Doors, Rider on the Storm.
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0: 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Clásico tras clásico. Momento de ir buscando en el tiempo solo a los mejores. El turno de los cuatro escarabajos de Liverpool, The Beatles y un super tema, All My Loving.
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1: European Song es una canción escrita por Javi Sylvian cuando corría el año 1978, después de la gira de la banda por todos los Estados Unidos. Estaba previsto que fuera la canción principal de la tercera placa de Japan Sylvian y tenían la intención de grabarla con el productor de música disco Giorgio Moroder. Al parecer esto no sucedió, ya que el productor iba a preferir la canción Life in Tokyo. De todas maneras, Japan iba a grabar la canción con Simon Napierville y finalmente mezclada por John Hunter.

Forever Hits, un lugar que sigue estando disponible para vos. Nos vamos marcando la pausa comercial. Lo hacemos con la música de Shaq Khan. Hey, Chuae, ojo a ojo, pausa. No te muevas, ya volvemos.

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0: Regresamos de la pausa comercial

0: Comenzábamos este bloque con Eternal, Don't You Love Me.
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0: Shola Ama, nacida como Maturin Campbell el 18 de marzo de 1979 en Paddington, Londres. Se trata de una cantante inglesa que alcanzaba su éxito en el año 1997 al realizar una versión de la canción de Randy Crawford llamada You Make Need Somebody, canción escrita por Tom Snow y Niall O'Byrne, originalmente publicada en el álbum de Crawford Secret Combination del año 1981. Nosotros nos vamos del fin de semana. Ojalá la hayas pasado muy bien con nosotros. Mi nombre, Marcelo, y con Forever Hits volvemos pronto. Shola Ama, en el final, Steve Delib. Hasta la próxima. Que disfrutes del comienzo de una nueva semana.

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7: Deeper Underground es una canción del grupo británico de acid jazz Jamiroquai, incluida en la banda sonora de la película de 1998 Godzilla, y aparece como pista oculta en su álbum sincronizado del año 1999. La canción se convirtió en un éxito en varios países, logrando en su natal Inglaterra el número uno dentro del single chart, siendo el primer y único sencillo de la banda en alcanzar esta condición.

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I Did Had The Time of My Life es la canción de 1987 compuesta por Frankie Privet, John DeNicola y Donald Marwick. Fue grabado por Bill Medley y Jennifer Warner y utilizado como tema principal de la película de 1987 Dirty Dancing. La canción ha ganado varios premios, incluido el premio a la Academia a la Mejor Canción Original, el Globo de Oro a la Mejor Canción Original y el premio Grammy a la Mejor Interpretación Pop de un dúo o grupo con voz. A finales del año 1986 o principios de 1987, el productor y director de Million Records, Jimmy Lerner, le pidió a Privet que escribiera algo de música para una pequeña película llamada Dirty Dancing. Privet inicialmente rechazó la solicitud. Privet inicialmente rechazó la solicitud porque todavía estaba tratando de conseguir un contrato discográfico y pensó que la película era una película pornográfica basada en el título. Pero Lerner fue persistente, declaró que cambiaría su vida y consiguió que Privet escribiera varias canciones para la película, incluida Angry Eyes, que luego grabó el cantante Eric Carmen, que también se convirtió en un éxito entre los 10 primeros. Bill Medley, Jennifer Warners, The Time of My Life.

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Black Box fue grupo musical formado a finales de la década de 1980 en Italia por los productores Daniel Davoli, Mirko Limoni y Valerio Simplici. Se formó como uno de los principales proyectos del Italo Dance o el Italo Disco. Los productores también usaron otros nombres como Starlight, Group Group Melody. En 1990, Black Box lanzó el álbum Dreamland, logrando nuevamente grandes éxitos como Everybody, Everybody, Strike It Up y

también como vocales ampliados, aunque esta vez con Martha Wash, otra de las grandes voces de la música disco que sí recibió los debidos créditos. Black Box fue uno de los pocos grupos Italo Dance en conseguir éxito mundial. Dreamland ganó los discos de oro en los Estados Unidos, en el Reino Unido, consiguiendo emplazar 6 hits, tanto de los charts comerciales como en los clubes.

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Black Machine fue una agrupación norteamericana integrada por el DJ italiano Otomix y Pipo Landro junto a Marius Percali, quien a comienzos de 1990 comenzaron a sacar sencillos en el género de música electrónica. Grabaron bajo distintas compañías discográficas como Carol Records, PDC Music, Cypress, Sony Music, Soundtrack, Saint Famnar y Define Group. Su tema Gauchi se convirtió en un éxito en todo el continente americano durante 1992, a tal punto que llegaron a presentarse en el programa Ritmo de la Noche conducido por Marcelo Tinelli.

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Call You Be Love es una canción del grupo The Reggae de Bob Marley, la cual fue publicada en el año 1980 como parte del último álbum titulado Upsprising y se incluye en un disco recopilatorio llamado Legendario. Fue escrita por Bob Marley en el año 1979, durante un viaje en avión, mientras que el resto de la banda estaba experimentando con la guitarra. Es considerada por muchos fans del reggae como una influencia de la música disco, haciendo su estilo muy similar al dancehall. En el medio de la canción, cantantes de fondo interpretan un verso del primer sencillo de Bob Marley, titulado Juice Note. Los instrumentos utilizados en la versión original de esta canción son las guitarras, bajo, batería, piano acústico, clavicornio, un órgano, como así también el brasileño cueca.

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1: Christophe Liffrand, conocido mundialmente como Bob Sinclair, nació en Francia un 10 de mayo de 1969. Es conocido como uno de los DJ productor francés del llamado género French Touch, subgénero musical nacido de la música house y el dancehall. Es copropietario junto a DJ Yellow del sello discográfico Yellow Production. En el 2016 se junta con Daddy's Groove, que es un dúo italiano de música electrónica oriundo de la ciudad de Nápoles, y crean Burning. Bob Sinclair, Daddy's Groove, Burning.

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Viviendo en la Frontera es una canción del músico guyanés Ed Grant. Fue lanzado originalmente como sencillo en el año 1978 y es la segunda canción del tercer álbum titulado Walking on Sunshine.

ritmo tan grande. Nació el 5 de marzo de 1948. Es un músico británico yuganés de reggae, conocido por un sonido de mezcla de géneros. Su música ha mezclado elementos del pop, el rock británico, el soul, el funk, el reggae, la música electrónica, los sonidos africanos y géneros musicales latinos como la samba, entre muchos otros. Además de todo esto, también ayudó a ser pionero en el género del ring banger.

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1: George Warren McCrae, nacido un 19 de octubre de 1944, es un cantante estadounidense de música soul y disco, conocido fundamentalmente por el sencillo del año 1974, Rock Your Baby. Retomó su carrera musical en el año 1984 con la publicación del álbum One Step Closer to Love. El tema del mismo título entró en las listas de éxito canadiense, británicas y holandesas. Se trasladó entonces a vivir a la localidad de Musgiling en los Países Bajos, donde volvió a contraer matrimonio a finales de la década de los 80. George McCrae, Rock Your Baby.

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1: Aquí llega el del Paso Caliente. Es el título de una canción coescrita y grabada por el artista jamaicano de reggae Enica Mouse. Se extrapola al conocido coro na na na na na, original de la canción de Leif Osmildanes por Cannibal and the Handstanders, compuesto y grabado originalmente por Chris Skinner. Fue el único sencillo número uno de Enica Mouse en los Estados Unidos. También alcanzó la cuarta ubicación en el Reino Unido. La canción fue muy popular en los desfiles de moda durante la década de los 90 y también fue incluido en la banda sonora de la película Pret-a-Porter. Y además se lanzó un video musical con imágenes de la película, la cual se incluyó en VHS de la versión para los Estados Unidos. Enica Mouse, aquí llega el del Paso Caliente.

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Por Patas y Faimi es una canción de rock escrita y grabada por primera vez por el músico estadounidense Warren Zevon en el año 1976. Con las referencias de género invertidas, se convirtió en un éxito dos veces. Primero, como un éxito entre los 40 primeros de la lista de Rinda Rostan. Luego, casi dos décadas después, por Terry Clark, cuya versión encabezó las listas de países canadienses y alcanzó el top 5 en los Estados Unidos. Lanzada como sencillo en el sello Asylum a principios de 1978, la versión de Rinda Rostan fue el debut más alto de la semana en las listas del Billboard Hot 100, la semana del 28 de enero de 1978. Alcanzó el puesto número 26 en el Cashbox Top 100 y número 31 en el Billboard Hot 100. Linda Rostand, Purple, Fight for Me.

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0: Hola, bienvenido, bienvenida. Mi nombre, Marcelo. Nos ponemos en marcha en el comienzo musical de este lunes, Fleetwood Mac Dreams. 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
0: Hungry Like the Wolf es una canción de la banda inglesa Duran Duran, escrita por los miembros de la banda. El tema fue producido por Colin Thurston. La canción fue lanzada el 4 de mayo de 1982. Alcanzó el puesto número 5 en la lista de sencillos del Reino Unido. Nos vamos a la pausa con Duran Duran, Hungry Like the Wolf, hambriento como un lobo. No te vayas, ya volvemos.

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0: de la pausa comercial y la música con Blue Shirt, Hawken, On a Feeling.
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1: 'Give Me the Night' es un álbum de estudio del músico estadounidense George Benson. La canción fue lanzada a principios de agosto del año 1980 bajo el sello discográfico Warner Bros.

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En Forever Hits, la música de Tall Talk, It's My Life.

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1: You Are So Fine es una canción interpretada por la cantante estadounidense Carly Simon. Lanzada el 8 de noviembre del año 1972, fue el sencillo principal de su tercer álbum de estudio No Secret. Tras su lanzamiento, lograba trepar al puesto número 1 en los Estados Unidos. Camino a la pausa. Carly Simon, You Are So Fine.

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0: En Forever Hit, la música de Dobby Brothers. 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
0: ¿Es esto amor? It Is Love es una balada poderosa interpretada por la banda Whitesnake. Perteneció a su séptimo álbum de estudio homónimo del año 1987. La canción fue escrita por el líder y vocalista de la banda David Coverdale. Aquí y ahora.

Street Life es una canción interpretada por la banda The Crusaders, publicada el 10 de agosto del año 1979. La voz principal fue de Randy Crawford. El tema se iba a convertir en todo un éxito comercial y en la lista de sencillos del Reino Unido subió hasta la posición número 5. Randy Crawford, Street Life.

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20: Hola, ¿qué tal para todos? ¿Qué tal mis amigos? ¿Cómo andan? ¿Todo bien? ¿Todo tranquilo? Arrancando esta nueva semana, contentísimos. Este nuevo mes que inicia con todo. 3 de agosto de este año 2026, aquí a través de la radio, Lunes de Música Retro. Esto es Estudio Mega para todo el país, para gran parte de Latinoamérica. Una cantidad de emisoras que nos acompañan por diferentes lugares con la transmisión de este programa. ¿Qué lo hacemos? Desde la ciudad de Gobernador Virasoro, en la provincia de Corrientes, desde la Argentina, salimos con Estudio Omega para una cantidad de radios. Más de 500 emisoras que toman la señal de Estudio Omega, tu programa favorito, el programa que tiene más de 6 años en el aire de las radios, de las mejores radios, diríamos, de toda la República Argentina. Mi nombre es Matías Toledo. Tenemos 60 minutos para compartir lo mejor de la música. Hoy lunes de clásicos, como siempre. Los lunes son de clásicos espectaculares, así que te invitamos a que te quedes ahí a disfrutar de la radio, a disfrutar de la buena música, acá en esta frecuencia. Bienvenidos, edición de Estudio Mega, acá a través de tu radio amiga.
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20: Ya te podés comunicar, por supuesto, que ya está habilitado 3756-618227. Ahí te podés comunicar, 3756-618227. Bienvenidos, edición de lunes. Arrancamos esta nueva semana, nuevo mes, agosto, con todo acá en la radio. Bienvenidos, ya comienza Estudio Mega para todos.

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4: Excelente la música que estamos escuchando por acá en el comienzo del programa. Impresionante la cantidad de amigos, la cantidad de personas que están ahí escuchando la radio por diferentes lugares. Está habilitado, como siempre, el teléfono WhatsApp. Ahí te podés comunicar, el 3756-618227. Tengo un par de audios por acá también que van dejando.
5: Hola, Matías.
4: Sí,
5: ¿cómo te va?
4: Bien.
5: Está saliendo la 89.5 FM Chillar acá. Estoy escuchando, claro. Energy me lo transmite y bueno, yo estoy con la Energy de las flores. Así que bueno, ahí te voy a escuchar.
4: Muy bien, gracias. Ahí se van sumando por acá los amigos, escuchando la radio. También a toda la gente de Radio Cristal 104.3 desde Villa Bertet. Esto es en la provincia del Chaco, integrante de Cadena Sur Chaco. Ahí estamos, ahí también sonando en la página cadenasurchaco.com. Ahí suena Estudio Mega. Qué grande, las radios que nos están acompañando por diferentes lugares. 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Hoy es lunes, la semana recién comienza y esto es Estudio Mega para todo el país, acá en la radio con la mejor música como siempre.

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1: Seguimos acá en la radio. Mati, ¿qué tal? Un tema, dice, para escuchar con mi beba acá en Tres Capones, cualquier tema, porque son todos lindos los temas. Besos, suerte y muchos éxitos en el programa. Gracias, María de Tres Capones, que nos está escuchando. Mati, muy buen programa. Yo soy Patricia. Los estoy escuchando desde Futaleufú, en Futaleufú Radio. Saludos, muy bien, gracias Patricia por estar escuchando el programa. Patricia nos escucha desde Futaleufú en radio. Ahí está, espectacular, buenísimo, ¿eh? Toda la gente que se va sumando y va dejando los mensajes por acá. Mati, soy Edelmiro de Playa Fort Chavo. Buenísimo el programa, siempre, siempre te escucho, me dice por acá Edelmiro. ¿Cómo anda Edelmiro? ¿Todo bien? Ahí como siempre escuchando el programa. Saludos a los amigos de La Pampa FM Llanura. Saludos para Brian. Gracias por estar también ahí en sintonía de el programa todos los días. De lunes a viernes, ahí también sonamos en la radio. Nos están escuchando a través de FM Anli en la zona de Brasil. Por acá nos enviaron un mensaje. Boa tarde, dice. Así en brasilero está. Escucho el programa a las 14 horas en Radio Anli FM. Ahí como siempre, gracias a los amigos brasileros que están escuchando la radio. Claro, porque Radio Anli está ahí en Alvear, en la provincia de Corrientes, ya en el límite con Brasil. Y por supuesto, la onda llega a las localidades de Brasil. Así que ahí estamos también sonando con Estudio Mega. Seguimos con la música, edición de radio en este lunes de música retro.

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0: Este es el cuarto bloque de programa, un montón de laburo que tenemos por acá, como siempre, laburando a pleno. ¿Qué hacemos? Grabación de publicidades para radios de todo el país. 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Vamos con algo más de música, último bloque de canciones y ya venimos con la parte final. Lunes 3 de agosto de este año 2026, esto es Estudio Mega.

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0: En la parte final ya del programa, como siempre, acá a través de la radio, haciéndote la compañía, te recuerdo que te podés contactar con nosotros a través del teléfono WhatsApp. Te recuerdo, 3756-618227. Ese es el número de WhatsApp en el cual te podés contactar. 3756-618227 para grabación de publicidades para tu emisora. 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Nos despedimos. Parte final del programa. Esto ha sido Estudio Omega. Mi nombre es Matías Toledo y desde Virasoro, Corrientes, Argentina, le hicimos la compañía como siempre acá en este punto del dial. Chau, hasta mañana. Chau.
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0: le regalaron un ramo de salames y quesos y se hizo viral. El regalo ideal parece que realmente existe y un gran número de usuarios de Twitter así lo decidieron. Un joven realizó un posteo mostrando el inesperado obsequio que recibió e inmediatamente se volvió viral en las redes sociales. El dicho popular asegura que lo que se regala no se devuelve, y mucho menos cuando se trata de algo tan personalizado que hasta sorprende al destinatario. Eso le sucedió a Jeffo, quien decidió mostrarlo en las redes sociales. El joven recibió un ramo, pero no de flores, como suele ocurrir, sino de salamines, quesos y pan, algo que lo asombró, sobre todo porque se trata de comida y de la buena. La publicación no tardó en viralizarse, a tal punto de que el autor debió agregar un segundo tuit al hilo.
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3: La gente en las cabañas enfrente de Firmat, algo así me dijeron. La gente que ha encontrado este gato, va, mejor dicho, apareció en la casa prácticamente. Así que, bueno, a alguien seguramente se le ha escapado o lo ha dejado por ahí, vaya a saber. Se le ha quedado. Así que hay un gato allí que está esperando por su dueño. Y, bueno, la gente está buscando a los dueños porque ellos se tienen que viajar y, bueno, el gatito va a quedar solo. Mientras tanto, lo están atendiendo ellos, está allí, dice que es muy cariñoso, que, bueno, se muestra muy, muy de la casa. Para cantar Chamarrita, ahí lo tenemos al Mario Alberto Casola, que lo tendremos el próximo sábado por la noche en la Gran Peña que se lleva adelante aquí en el, se llevará a cabo, mejor dicho, aquí en el Polideportivo de Alpacorral en el marco de las fiestas patronales organizado por el Centro de Jubilados y Pensionados de Alpacorral.
4: Para cantar.

0: Semana Mundial de la Lactancia Materna. La lactancia materna alimenta, protege y fortalece el vínculo desde el primer día. Son las recomendaciones que hace nuestro centro de salud de aquí de Alpacorral. La lactancia materna es mucho más que alimento. Es salud, protección, amor y vínculo desde el primer día de vida. En esta semana queremos acompañar, informar y recordar la importancia de una práctica que beneficia tanto al bebé como a la mamá. Si necesitas orientación o tenés dudas, acércate al CAPS, el Centro de Asistencia Primario de Salud de Alpacorral, y estamos para acompañarte en cada etapa. Así que bueno, los esperamos por ahí entonces. En lo que es esto de la lactancia, por cierto, ¿no? Bueno, también se desarrolló este sábado, como siempre, se vivió una tarde hermosa, llena de juegos, sonrisas y momentos compartidos en familia. Gracias a todos los que se acercaron al Polideportivo Municipal y fueron parte de esta jornada tan especial. Los más chicos disfrutaron a lo grande. Y los grandes también volvimos a sacar a jugar a nuestro niño interior, dice. Gracias por compartir, jugar y hacer de este día un recuerdo inolvidable en el polideportivo. Entonces, lleno de color, lleno de mucha alegría, se vivió la fiesta del Día del Niño, celebración que contó, bueno, con la presencia de los personajes allí, despliegue de juegos y demás con los profes Jimena y Leandro, y también por supuesto toda la gente de la municipalidad que estuvo trabajando allí. Entonces Pablo, Karina, Lourdes, bueno, todos los chicos que estuvieron trabajando allí para que bueno, saliera todo de 10. Chocolate y dulzuras y algunos regalos fueron parte de todo el festejo en el Polideportivo de Alpacorral. Manuel.
1: En la Primera Nacional, Ferrocarril Oeste volvió al triunfo ante los Andes y lidera la Primera Nacional 2026. El verdolaga es el conjunto con más puntos de la categoría y encabeza la zona A con 46 unidades. Ferrocarril Oeste pudo cortar una racha de 2 derrotas consecutivas que sorprendía luego de una gran seguidilla y derrotó a los Andes por 2-1 en la 24ª fecha de la Primera Nacional 2026, en un encuentro disputado en el estadio Eduardo Galardón. La visita ganó con tantos de los delanteros Nicolás Gómez y Lautaro Parisi, mientras que el gol del empate parcial fue convertido por el atacante Tomás Blanco.

0: Bueno, continúa la novena en honor a Nuestra Señora del Tránsito. Hoy lunes 10, Madre Buena, de tu mano aprendemos a confiar. La intención hoy es rezamos por las familias, rosario a las 18:30. Bueno, está el rosario de la Aurora también. Y la misa a las 19 en el templo. Así que temario de intenciones y actividades de cada día de la novena a Nuestra Señora del Tránsito. Hoy lunes 10. Tenemos otra jornada más que va a ser, bueno, rezamos por las familias, en este caso a las 18:30, como todas las tardes, el Santo Rosario, a las 19 la Santa Misa, que es transmitida por nuestra emisora para quienes por una cuestión u otra no pueden participar directamente en el templo de la misa de la novena, que culminará el próximo sábado con la procesión y Santa Misa a partir de las 15 aquí en la localidad de Alpacorral. Por la mañana se llevará a cabo el acto cívico Día del Pueblo en el Polideportivo Municipal de aquí de Alpacorral. Atención, se vende cortacercos, máquina cortacerco Black Decker, en muy buen estado, poco uso. Consultar aquí en nuestra emisora. Aquí está la máquina, si alguien la quiere ver. Es una Black Decker, es para podar dibustrines o cercos, ¿no? Por ahí le hace falta una cortacercos. 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Nos han dejado el cargo acá para facilitarle la máquina, ¿no? La corta cercos. 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Les recordamos que se inicia el taller de cerámica en la vecinal de la Unión de los Ríos. Agitamos la mente y activamos las manos. Por mayor información, contáctense al 3585-172-370. Manuel.
1: Información que llega proveniente desde el mundo del tenis. El tenista argentino Thiago Tirante, número 65 del ranking mundial, cayó ayer ante el estadounidense Lerner Tyen, número 19, por un doble 6-4 y quedó eliminado en los octavos de final del Master 1000 de Montreal, en Canadá. El platense, que venía de protagonizar un gran triunfo ante Taylor Fritz, número 8 del mundo, por 7-5 y 6-3, se despidió del certamen canadiense en 1 hora y 49 minutos de juego, en los que supo dar pelea, pero no fueron suficientes para imponerse ante el tenista norteamericano.

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0: Galperín cuestionó los datos de CAME sobre el consumo y Milei lo respaldó con un masterclass. El fundador de Mercado Libre puso en duda la representatividad del relevamiento de ventas minoristas pymes de julio y contrapuso el crecimiento del 38% de su plataforma. El presidente Javier Milei reposteó el mensaje y lo elogió. Un informe de la Confederación Argentina de la Mediana Empresa, CAME, sobre las ventas minoristas de julio desató este domingo un cruce público entre el fundador de Mercado Libre, Marcos Galperín, y la entidad empresaria. El presidente Javier Milei se sumó rápidamente al debate del lado del empresario. La CAME había informado que las ventas de los comercios minoristas pymes cayeron un 3,8% interanual en julio y 2,1% frente a junio. En los primeros 7 meses del año, el sector acumula una contracción del 2,7%. Galperín tomó esos números como punto de partida para cuestionar la representatividad del relevamiento. A través de su cuenta de X, planteó que el volumen de operaciones de Mercado Libre en la Argentina creció un 38% en moneda constante durante el último trimestre y que ese dato debería tenerse en cuenta al evaluar el estado del consumo. Alguien debería comparar el volumen de todo lo que mide la CAME y el volumen que transacciona Mercado Libre Argentina, que crece 38% en moneda constante el último trimestre. Algo me dice que el volumen de Mercado Libre es mayor a todo lo que mide la CAME y nadie parece tenerlo en cuenta al anunciar el estado del consumo. Milei reposteó el mensaje y lo calificó de masterclass, expresión que el mandatario suele reservar para lo que considera explicaciones contundentes. Los datos que se confrontaron en el debate no son directamente comparables. El relevamiento de CAME se construye sobre una muestra de 1.128 comercios minoristas de todo el país, agrupados en 7 rubros, alimentos y bebidas, bazar y muebles, calzado y marroquinería, farmacia, perfumería, ferretería y materiales de construcción y textiles, e indumentaria, para deflactar las cifras, la entidad utiliza el índice de precios al consumidor del INDEC. El dato que citó Galperín, en cambio, proviene del balance del segundo trimestre de Mercado Libre presentado el miércoles. Según ese reporte, en la Argentina los ítems vendidos crecieron 22% interanual y el volumen bruto de mercancías vendidas en moneda constante subió el 38% interanual. El propio informe de la compañía describió un entorno de consumo desafiante y señaló que Mercado Libre continúa ganando participación frente al comercio físico. Además, el relevamiento de la CAME no excluye el canal digital en julio. Ventas online de los comercios con local en la calle crecieron 14,9% interanual, aunque registraron una baja mensual desestacionalizada del 0,1%. Eso muestra que dentro del propio universo relevado conviven comportamientos distintos según el canal. Bueno, es todo un informe, ¿no? Toda una estadística de lo que sucede con la compra y venta de cosas. Pero por ahí vaya a saber, ¿no? Mercado Libre trabaja muy mucho con ventas y demás cosas, ¿no? A tal punto que ha tenido que ampliar un montón de sus distintos puntos de entrega y distribución, ¿no? En casi todo el país. Así que bueno, vaya a saber, ¿no? Seguimos las 10 de la mañana con 24 minutos. ¿Alguna más de deporte, Manuel?
1: Thiago Almada ya está en la Argentina para sumarse a River. ¿Cuándo será su primer entrenamiento? El mediocampista ofensivo aterrizó de madrugada procedente de Madrid y se pondrá a disposición del cuerpo técnico esta misma tarde. Thiago Almada ya llegó a la Argentina a primera hora de este lunes para ultimar los detalles formales y convertirse oficialmente en la novena incorporación de River Plate en este mercado de pases.
0: Un poquito de folclore no viene mal por aquí. Germán Casal, La Dominguera.

Bueno, ya lo decíamos esta mañana, otra mañana fría en la ciudad. La sensación térmica a las 8 a.m. era de 1 grado bajo cero. Y acá por las sierras ni hablar, ¿no? Muchísimo más bajo también. Bueno, en distintos lugares, ¿no? El relieve montañoso determina las temperaturas y, por supuesto, los lugares, ¿no? Por ahí en las zonas más altas y donde hay... de alguna manera algún reparo por la montaña o las sierras hace que por ahí tengamos más temperatura que en los lugares más bajos, obviamente, ¿no? Porque el aire frío es más pesado y se va hacia los sectores más bajos, por eso es que para la llanura a veces asienta más el frío o la helada, como suelen decir, ¿no? La temperatura comenzará a ascender recién el viernes, se espera que comience a haber un poquito más de calorcito. El arranque de semana se siente muy frío en la ciudad de Río Cuarto y la región. De hecho, a las 8 de la mañana en la ciudad la sensación térmica era de 1,9 grados bajo cero, prácticamente 2 grados bajo cero. Para hoy se prevé una mínima de 2 y una máxima de solamente 13 grados, 14, puede ser más adelante lo que decíamos hace un rato en el comienzo del programa.

0: máxima estaría rondando los 15. La temperatura comenzará a ascender recién el viernes, cuando la mínima se presente alrededor de los 7 grados y una máxima de 18 a 19 grados. Es decir, que para el fin de semana, por ahí, fin de semana cargadito de actividades que se viene, para, sobre todo para nuestra localidad, para Alpa Corral, con todo lo que son las festividades de el pueblo y de Nuestra Señora del Tránsito, por aquí las fiestas patronales, que ya estamos en plena novena, por cierto, ¿no? 10 de la mañana, 29 minutos, 10 de agosto del 2026. Metemos una más de deporte, Manuel.
1: Hablamos del turismo pista. Cerró con éxito una nueva edición de la carrera de 300 pilotos. El riocuartense Facundo Márquez finalizó cuarto en la carrera de invitados de la clase 1. En la clase 2, Alexis Angoy subió al tercer escalón del podio. Y en la clase 3, el labolayense Ricardo Rizzatti finalizó noveno. Con muy buenas carreras, el numeroso público presente en el Autódromo San Nicolás. Ciudad, bueno, el turismo pista cumplió con su séptima fecha de la temporada 2026, la tercera edición de la carrera de los 300 pilotos, una cita que están tratando de hacerla tradicional en cada temporada, con finales diferenciadas entre pilotos titulares e invitados. En la clase 1, Maximiliano Pérez con Chevrolet Corsa se quedó con el triunfo, y con ello el primero de un Chevrolet Corsa en la divisional entre los pilotos invitados, seguido de Emiliano Puerto con Fiat 1 y Martín Collodoro con Fiat 1 también. En la clase 2, entre los pilotos titulares, el triunfo fue para Agustín Gajate con Fiat 1, Novo, seguido de Matías Clapier con Volkswagen, y el podio lo completó Evan Weiss, también con Volkswagen. En la clase 3, gran triunfo de Franco Favoret con Toyota Etios, seguido de Nicolás Pesucci con un Ford Fiesta, y Felipe Martini con Renault Clio completaron el podio entonces. La próxima fecha será el 6 de septiembre en el Autódromo Internacional de Termas de Río Hondo.

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0: Bueno, Buscando tu amor se llama este tema, Brian Ojeda y Cristian Herrera, sonando en la mañana de la radio en la 889 en este lunes, ya son las 10:46, vamos avanzando en la mañana, el solcito brilla, pero el vientito del norte está bastante fresco, frío por decirlo de alguna manera, mañana fría en este lunes, aquí por Alpa Corral. Conmoción en Córdoba, dice, un nene de 3 años murió tras el feroz ataque de un pitbull. El episodio con desenlace fatal ocurrió en el barrio Villa La Lonja, al sur de la capital provincial. Un nene de 3 años murió este domingo producto del ataque de un perro de raza pitbull en Córdoba. El episodio con desenlace fatal ocurrió en el barrio Villa de la Lonja, al sur de la ciudad de Córdoba. La policía provincial trabaja para determinar las circunstancias del ataque del pitbull. Tras el ataque del perro, el niño fue trasladado de urgencia a la clínica Vélez Arfil con graves lesiones en el rostro y el cuello, indicó la policía cordobesa según información considerada por Canal 12. Pese a la atención médica que recibió en el centro de salud, el niño falleció poco después de ingresar de urgencia. La causa sigue en investigación. Por el momento no se brindaron más detalles sobre las circunstancias en las que se produjo el ataque del pitbull, ni si el perro pertenecía a la familia del niño o a un tercero. La causa quedó bajo investigación para determinar las circunstancias que tuvieron como desenlace la muerte del niño de 3 añitos nada más por el ataque del animal. Manuel.
1: Tras 25 años y un doblete de Caicedo, Huracán venció a San Lorenzo en el gasómetro. El Globo venció 2-0 al Ciclón y se quedó con el clásico por la cuarta fecha del torneo clausura. Luego de 25 años, Huracán ganó en el nuevo gasómetro y se quedó con una nueva edición del clásico. Gracias a un doblete de Jordi Caicedo, los de Parque Patricio se impusieron por 2-0 ante San Lorenzo por la cuarta fecha del torneo clausura 2026. El arquero de San Lorenzo, el paraguayo Orlando Gil, fue expulsado en el equipo del Ciclón. El Ciclón no pudo aprovechar sus mejores momentos, se quedó sin respuestas después del segundo gol y volvió a perder el clásico como local ante el Globo después de 25 años. San Lorenzo tuvo las ocasiones más peligrosas durante buena parte del primer tiempo, pero no logró superar a Hernán Galíndez. El arquero de Huracán respondió cuando fue exigido y sostuvo el empate hasta los minutos finales de la etapa.

0: Bueno, como decíamos a modo de título, esta mañana en el comienzo del programa falleció la legisladora provincial María del Rosario Acevedo. El gobernador Yal Llora la recordó como una gran amiga, compañera de tantos años y una colaboradora entrañable que siempre estuvo presente acompañando con compromiso, generosidad y una enorme calidad humana. La legisladora provincial de Córdoba, según se informó este domingo, su fallecimiento, María del Rosario Acevedo, perteneciente a Hacemos Unidos por Córdoba, tenía 55 años y era una referente política del departamento Río Primero. A través de un comunicado, el máximo órgano legislativo provincial expresó su acompañamiento a sus familiares, amigos, compañeros y a toda la comunidad de Obispo Trejo en este momento de profundo dolor. María del Rosario Acevedo, nacida en Obispo Trejo el 4 de julio de 1971, era profesora e integraba la legislatura de la provincia de Córdoba por el periodo 2023-2027 en representación del Distrito Único y por el espacio Hacemos Unidos por Córdoba. Durante su mandato se desempeñó como presidenta de la Comisión de Acciones y Culto y participó en el tratamiento de distintas iniciativas vinculadas con cuestiones sociales, culturales y religiosas. Entre ellas, impulsó el proyecto para declarar de interés cultural, religioso y turístico el denominado Camino de Brochero. La vicegobernadora y presidenta de la legislatura de la provincia de Córdoba, Miriam Prunotto, dispuso mediante el decreto 2026/DEC 00194 declarar el duelo por el fallecimiento de la legisladora Acevedo. Asimismo, la legislatura de Córdoba dispuso en sus instalaciones para el velatorio de la parlamentaria como expresión institucional de reconocimiento y acompañamiento a sus familiares y allegados. Velatorio se realizará en la sede de la legislatura ubicada en Avenida Emilio Olmos, 580, Ciudad de Córdoba. A través de su cuenta de X, el gobernador Martín Yal Llora la recordó como una gran amiga, una compañera de tantos años y una colaboradora entrañable que siempre estuvo presente, acompañando con compromiso, generosidad y una enorme calidad humana. Con profundo dolor despido a una querida amiga, María del Rosario Acevedo, nuestra querida Charo. Es muy difícil encontrar palabras para un momento como este. Charo fue una gran amiga, una compañera de tantos años y una colaboradora entrañable que siempre estuvo presente, dijo el gobernador. Bueno, ahí está entonces. 55 años tenía la legisladora provincial entonces, María del Rosario Acevedo, conocida por sus allegados como la Charo. Manuel.
1: Boca oficializó ayer domingo la incorporación de Ener Valencia, quien firmó contrato con el club hasta el 31 de diciembre de 2027 y se convirtió en nuevo delantero del equipo. La institución Xeneize confirmó la llegada del atacante ecuatoriano mediante un comunicado oficial en el que repasó sus antecedentes y trayectoria. Valencia tiene 36 años y llega a Boca después de disputar como titular la última Copa del Mundo con la selección de Ecuador, con una temporada regular en el Pachuca de México, donde disputó 22 partidos y marcó 8 goles. El delantero cuenta con una extensa carrera internacional, ya que antes de su llegada al fútbol argentino vistió las camisetas de Emelec de Ecuador, el West Ham United de Inglaterra y el Everton, Fenerbahce de Turquía, Internacional de Brasil, Tigres y Pachuca de México. A lo largo de su recorrido profesional, Valencia conquistó 9 títulos a nivel clubes, convirtió más de 190 goles y aportó 70 asistencias. Debido a esto, su experiencia internacional y su capacidad goleadora fueron algunos de los principales antecedentes considerados por Boca para concretar su incorporación. En el plano internacional, el ecuatoriano también construyó una trayectoria destacada con su selección, en donde disputó 3 ediciones de la Copa del Mundo y participó en 5 Copas Américas. Además, el delantero de 36 años es el máximo goleador histórico de Ecuador, con 49 tantos en 109 encuentros disputados entre mundiales, eliminatorias sudamericanas, Copa América y partidos amistosos.

0: Bueno, nos vamos al ámbito internacional. Miles de manifestantes salieron a las calles en Ceuta para protestar por la crisis migratoria. Se reunieron integrantes de las comunidades cristianas, musulmana, hebrea e hindú, junto con la Federación Provincial de Asociaciones de Vecinos de Ceuta. Miles de personas se manifestaron este domingo en la ciudad española de Ceuta para reclamar una respuesta de las autoridades ante la situación generada por la entrada masiva de migrantes registrada en el pasado 30 de julio en una movilización convocada por las principales comunidades religiosas de la ciudad de bajo el lema Basta ya, Ceuta no se rinde. La manifestación reunió a integrantes de las comunidades cristianas, musulmana, hebrea e hindú, junto con la Federación Provincial de Asociaciones de Vecinos de Ceuta, en una demostración de unidad que se desarrolló durante algo más de una hora y sin incidentes. La movilización tuvo lugar en la Plaza de la Constitución y contó con la presencia del presidente de la ciudad, Juan Vivas, integrantes de la Asamblea y representantes de distintos grupos políticos, aunque la participación institucional quedó relegada frente al protagonismo de las organizaciones ciudadanas. Manu.
1: Hablamos de motociclismo, nuevo podio del argentino Valentín Perrón en el Gran Premio de Gran Bretaña de Moto3. En MotoGP triunfó Raúl Fernández, Philippe Salat lo hizo en Moto2 y David Almanza en Moto3 respectivamente. El piloto español Raúl Fernández con Aprilia ganó de punta a punta el Gran Premio de Gran Bretaña de MotoGP, 12ª fecha de la temporada 2026 del Campeonato Mundial de Motociclismo, corrido en el circuito de Silverstone. El puntero del campeonato Jorge Martín y Marcos Besecchi lo acompañaron al podio, cerrando así un triunfo, un trío triunfal de la marca Aprilia en MotoGP. En Moto2, el triunfo fue para Philippe Salat con una Kalec muy peleada con sus acompañantes al podio. Iván Ortola con Kalec a 303 milésimas y Alex Estirich formaron parte entonces del podio con una Footwear este último. En el Moto3, nuevo triunfo de David Almanza con KTM, seguido de Álvaro Carpe también con KTM y un brillante tercer puesto del argentino Valentín Perrone, también con una moto de la marca KTM, que lo vuelve a los primeros planos del Moto3, llegando los tres encerrados en solo 629 milésimas de segundo. La próxima fecha será el 30 de agosto con el Gran Premio de Aragón en el Motorland de Aragón en España entonces.
0: Muy bien, perfecto. Entonces, las 11 con 3 minutos. Si le parece, Manuel, buscamos los primeros 6 signos.
1: Vamos a dejar la primera parte, Carlos, lo vamos a dar en forma completa a la hora 12. Así puede escuchar también la gente de la Unión de los Ríos, que sé que tenemos seguidores por ahí también,
0: ¿no? Ah, bueno, entonces, bueno, perfecto.
1: Debido al corte de energía, que ya se va a restablecer tipo 11:30, sí, a la hora 12, le prometo que vamos con la versión completa de hoy, del horóscopo. Entonces, así puede escuchar la gente que en este momento no lo puede hacer porque por ahí
0: tienen tan sin energía.
1: Exactamente.
0: Perfecto, Manuel. Seguimos nosotros entonces, le ponemos música a la mañana. Entonces, versión completa del horóscopo a las 12, para mayor comodidad de usted y que pueda escuchar los signos del horóscopo completo.

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0: 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El Centro de Jubilados y Pensionados de Alba Corral informa que ya funciona el servicio de peluquería, ¿no? Está funcionando, 50% de descuento para los socios que tengan las cuotas al día. Reservar turnos al 11 65 13 43 41, hablar con Alejandra. El Centro de Jubilados y Pensionados también informa que los días martes, el último martes de cada mes, viene a atender el doctor Carmine allí en la sede. Y que estamos, atendemos y estamos abiertos los días martes de 9:30 a 12:30 y los días jueves de 9:30 a 12:30, esto es por la mañana e igual por la tarde de 17 a 18 los dos días, ¿eh? Así que bueno, nos encontramos allí en el Centro de Jubilados de aquí de Alba Corral, que tiene la gran peña el sábado por la noche en el Polideportivo a partir de las 20 con la actuación de ballet invitados, artistas, músicos invitados y el gran recital de Mario Alberto Casola. Vendo dos salamandras nuevas. 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Hablar con Ariel allí, entonces, si le interesan estos calefactores para el invierno, ¿no? Que son dos salamandras en excelentes condiciones. El CADEL informa que tiene su nuevo servicio de expendio de gas en el expendio de combustibles, que creo que ya se restableció el servicio de venta de nafta, que estaba también interrumpido debido a que no había llegado el camión abastecedor entre estos días, el fin de semana, ¿no? Pero ya estaría todo restablecido. Tenemos garrafas de 10 kilos y cilindros de 45. ¿Qué más tenemos por acá para decir? Bueno, se encontró, un gatito extraviado que lo tiene allí en la gente. Está en el sector del Vado, por allá, pasando el Vado, allí en unas cabañas. Es un gato de color blanco con manchitas negras, zona de Alpasol. Si alguien se le perdió, está en las cabañas enfrente de Firmat, sector del Vado. Allí está, entonces, este animal que está esperando por su dueño. Si a alguien se le perdió, lo tienen allí al gatito, ¿eh? Se vende una cortacerco Black Decker, muy buen estado, poco uso. Está aquí en la radio, si alguien la quiere ver, consultar aquí en nuestra emisora. O si no, nos pueden llamar al 3584-390-490, que es el teléfono de la radio donde podés contactar con nosotros. 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Está en muy buenas condiciones, muy poco uso. Manuel, algo más del mundo del deporte.
1: Información deportiva que tiene que ver con el fútbol regional. En la primera división A de la Liga Regional de Fútbol de Río Cuarto, Lautaro Roncedo vuelve a mandar en soledad. El campeón volvió a ganar y quedó como único líder del torneo clausura. Municipal empató ante Universidad y ahora comparte el segundo puesto con Lutgardis Riveros, que ganó en Coronel Moldes. En la actividad dominical, el triunfo destacado fue para Independiente Dolores, que se quedó con el clásico. La quinta fecha del torneo clausura, Fabián Tuti Ladouce dejó movimientos importantes en la parte alta de la tabla. Lautaro Roncedo de Alcira Gijena volvió a ganar, mantuvo su invicto y se afirmó como único líder, mientras que Municipal de Aire María dejó dos puntos en su visita a Universidad y ahora comparte el segundo lugar con Lutgardis Rivero. El campeón volvió a demostrar su fortaleza y se impuso por 1-0 ante Atlético Zampacho. Ian Díaz marcó el único tanto del encuentro para que Roncedo llegue a 13 puntos y se mantenga en lo más alto del campeonato. Entonces, algunos de los resultados que se dieron, bueno, que se jugó, siempre los lunes por la noche quedan algunos, quedan pendientes por ahí, ¿no? Ya lo decíamos recién, el día viernes Lautaro Roncedo de Alcira Gijena le ganó a Atlético Zampacho por 1-0. También el viernes Universidad y Municipal de Aire María empataron 1-1. Y Atlético Aire María le ganó 1-0 a Renato Cesarini, mientras que Banda Norte se impuso por 2-0 ante Ateneo Vecinos de General Cabrera. Y después se jugaron los partidos que tienen que ver con el día de ayer, ¿no? Bueno, el fin de semana. Belgrano de Coronel Moldes cayó ante Lutgardi Rivero de Alcira Gijena 2-0. y Atenas le ganó a Sportivo Municipal por 2-1, mientras que San Martín de Vicuña Mackenna le ganó al Atlético San Basilio 4-2, Independiente Dolores de General Cabrera le ganó 1-0 el clásico a Acción Juvenil de General Dehesa con gol de Román Luna, y Everton de Coronel Moldes dio cuenta de Belgrano de Vicuña Mackenna al ganarle 3-1, quedó libre en esta fecha Toro Club de Coronel Moldes.
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0: de Coronel Moldes dio cuenta de Belgrano de Vicuña Mackenna al ganarle 3-1. Quedó libre en esta fecha Toro Club de Coronel Moldes.
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Milei oficializó el regreso del Día del Niño para la celebración de agosto. El presidente firmó el decreto 562/2025, mediante el cual se restablece formalmente la denominación Día del Niño para la festividad que se celebra cada tercer domingo de agosto. Con la firma del decreto 562/2025 y su publicación en el Boletín Oficial, el gobierno de Javier Milei recuperó oficialmente el nombre tradicional de la celebración dedicada a los más chicos. La medida pone fin a un debate que venía arrastrándose desde el 2020, cuando la denominación había sido cuestionada desde el propio Estado. La festividad se realiza de manera ininterrumpida desde 1960 y a lo largo de las décadas atravesó distintas modificaciones, tanto en su nombre como en su fecha. Originalmente se

0: Conmemoraba el primer domingo de agosto, pero la Cámara del Juguete impulsó su traslado al segundo domingo con el objetivo de favorecer las ventas del sector comercial. En el 2011, la coincidencia con las elecciones primarias abiertas, simultáneas y obligatorias del 14 de agosto obligó a correr la celebración al 21 de ese mes. Finalmente, en el 2013 quedó fijada de manera definitiva en el tercer domingo de agosto como fecha estable, buscando evitar futuras superposiciones con jornadas electorales. El punto más sensible de la discusión no fue el calendario, sino la denominación. En el 2020, Gabriel Lerner, entonces secretario nacional de Niñez, Adolescencia y Familia, planteó abandonar la expresión tradicional en nombre de una mirada más amplia sobre la infancia. Proponemos dejar de decir Día del Niño porque queremos celebrar la diversidad de toda la niñez, sostuvo en aquel momento. Para el funcionario resultaba clave que el Estado acompañara las transformaciones culturales para visibilizar inequidades y favorecer prácticas más inclusivas. Con el decreto 562/2025, la actual administración tomó el camino inverso y restableció formalmente la denominación que había sido desplazada en distintos ámbitos durante los últimos años. La decisión reactiva el debate sobre el significado cultural y simbólico de la fecha, que este año se celebrará el tercer domingo de agosto y se dirá Día del Niño y no como estaba anteriormente, Día de las Infancias, algo así, ¿no? Que no, un título que no cerraba muy bien, pero bueno, estaba así puesto. Ahora es el Día del Niño. No sé hasta qué punto será también adecuado, pero bueno, la cuestión es que lo más importante de todo es que hay que tener en cuenta a los niños y celebrarles su día y hacerlo con mucha, pero mucha alegría, como se viene haciendo. Adelante, mano.
1: Información deportiva que tiene que ver con el torneo regional amateur femenino. Estudiantes de Río Cuarto batalló hasta el final, pero quedó eliminado en Córdoba. Las Leonas igualaron 1-1 ante Instituto en el predio La Agustina y tras caer 2-1 en la ida, cerraron un global de 3-2 en favor de la Gloria. El conjunto de Gonzalo Pereira quedó al margen del torneo regional amateur femenino. Estudiantes luchó hasta el último minuto, pero no pudo revertir la serie ante Instituto y quedó eliminado del torneo regional amateur femenino. Las Leonas, como ya dijimos, igualaron 1-1 ante la Gloria este domingo en La Agustina y luego de la derrota 2-1 sufrida en el partido de ida, cerraron un global de 3-2 en favor del conjunto cordobés.

0: Bueno, otra noticia de las que habla por ahí de la situación, ¿no?, que se vive. Entre noviembre del 2023 y abril del 2026 se han perdido más de 235.000 empleos privados formales. Un informe del Banco Provincia revela que los asalariados informales representan actualmente la mayor proporción del total de asalariados de los últimos 20 años. La economía argentina creció, pero el empleo formal se destruyó. Esa paradoja es el eje de un informe de la Gerencia de Estudios Económicos del Banco Provincia que pone en número un fenómeno que viene acelerándose desde finales del 2023. Entre noviembre del año 2023 y abril del 2026 se perdieron más de 235.000 puestos de asalariados del sector privado, registrado una caída del 3,7%. La magnitud supera incluso la destrucción de empleo que se registró durante la crisis del 2018 y 2019, cuando la baja fue del 2,7%. La diferencia es que en aquel momento la economía también se contraía. Ahora no. Entre diciembre del 2023 y abril del 2026, el nivel agregado de actividad creció alrededor del 7%. Los 235.000 empleos privados registrados son solo una parte del deterioro. En el mismo periodo desaparecieron además 73.000 empleos públicos y unos 20.000 puestos en casas particulares. Del otro lado, se incorporaron alrededor de 150.000 monotributistas y el resultado neto fue una pérdida cercana a 180.000 puestos de trabajo en 2 años y medio, equivalente a una caída del 1,4%. El informe también rastreó que le ocurre a un trabajador después de perder su empleo en blanco, utilizando los microdatos de la encuesta permanente de hogares del INDEC. El hallazgo es contundente. De cada 100 asalariados privados registrados observados durante el primer trimestre del 2025, solo 76 seguían teniendo un empleo privado formal 12 meses después. Es la proporción más baja de toda la última década, inferior incluso a los 79 de cada 100 que conservaban esa condición durante la crisis del 2018 y el 2019. No es desempleo, es precarización. El punto más relevante del análisis no es la pérdida de trabajo en sí, sino hacia dónde van esos trabajadores, de los que modificaron su modalidad de contracción. Más del 60% permaneció dentro del mercado laboral, pero casi todos lo hicieron en condiciones de mayor precariedad. Aumentó la proporción de quienes pasan desde un empleo privado formal hacia un puesto asalariado informal o hacia el cuentapropismo, entre otras cosas. Más del mundo del deporte, Manuel.
1: Arruabarrena define el equipo en la última práctica previo al duelo ante Recoleta de Paraguay. El Vasco usará el entrenamiento de este lunes para terminar de delinear el 11 que usará en la ida de los octavos de final de la Copa Sudamericana. Este lunes Boca afrontará su último entrenamiento previo al duelo de ida ante Recoleta por los octavos de final de la Copa Sudamericana. La idea de Rodolfo Arruabarrena es mantener la base que hilvanó buenas actuaciones en el torneo clausura, aunque no descarta optar por un esquema más ofensivo. En medio de una seguidilla que no le da tregua, el Vasco suele usar la última práctica prepartido para terminar de definir el once inicial, aunque por lo apretado del calendario evita realizar prácticas formales de fútbol. En ese sentido, para el mediodía de este lunes seguramente ya haya dilucidado sus dudas. Entonces, en este momento está practicando el equipo de Boca Juniors.

0: Gracias, gracias a todos. Bendiciones a todos. Hermosa noche.
1: Fue muy buena. ¡Los aplausos! ¡Los aplausos para México!
0: Gracias, chicos.
1: ¡Belleza!
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0: bien, continuamos por aquí con este Sonidos del Valle del día de hoy. Les recordamos, ya dentro de un ratito nomás viene el horóscopo completo por la 88.9, la radio municipal, en pos de que, bueno, hay lugares que están sin energía eléctrica, estaban, mejor dicho, ya seguramente se ha restablecido según el horario que dieron a conocer desde Cadel, el que se iba a cortar durante la mañana por trabajos de poda y demás que están desarrollando en algunas calles de la localidad y que afectan a cierto sector. Por lo tanto, se cortó el servicio de energía eléctrica, tal cual se había anunciado ayer en las redes, ¿no? Continúa la alerta por riesgo de incendios en la provincia de Córdoba. Ante la presencia de humo o fuego, se debe avisar de inmediato al 100 de bomberos y al 911 emergencias o al 0800-888-38346 fuego. El índice meteorológico de peligro de incendios se mantiene en nivel alto para este domingo en Córdoba, según informó el Ministerio de Seguridad Provincial. En la región de Río Cuarto también es alto y en Villa Dolores muy alto. Las condiciones meteorológicas previstas para los próximos días pueden favorecer la ignición y propagación de incendios. Las autoridades recuerdan que está prohibido encender fuego o realizar quemas en zonas rurales y serranas. Se debe evitar cualquier actividad que pueda generar un foco de incendio y piden extremar las medidas de prevención. Ante la presencia de humo o fuego, se debe avisar de inmediato al 100 o al 911 o al otro número que mencionábamos recién, el 0800-888-38346 fuego. Manuel.
1: El futbolista argentino Matías Porraín, de 34 años, seguirá detenido en el Crown Detention Center de Florida, Estados Unidos, tras ser arrestado durante un control migratorio. El jugador fue separado de un vuelo interno por tres agentes del Servicio de Control de Inmigración y Aduanas y permanece en prisión desde el jueves 6 de agosto, sin antecedentes penales y con la aclaración de que su detención responde a trámites migratorios incompletos. Porraín será trasladado a una cárcel de máxima seguridad para inmigrantes mientras espera que se establezca una fianza que le permita recuperar la libertad. Luego de pasar algunos días en el centro de procesamiento del ICE en Miramar, Florida, fue trasladado a esta cárcel de máxima seguridad donde continuará su encarcelamiento. El futbolista se dirigía hacia la ciudad de Los Ángeles junto a sus compañeros del Club León, equipo de la tercera categoría, cuando fue apartado del grupo por tres agentes vestidos de civil. Los funcionarios informaron que se trataba de un control de rutina que no duraría más de 10 minutos. Durante el procedimiento se constató que Porraín no tenía los trámites migratorios completos o radicado en Estados Unidos desde el año 2019, ingresó con visa de turista y aunque solicitó la residencia nunca recibió una respuesta oficial. Por esta razón, los funcionarios federales decidieron su detención como medida cautelar. Su abogada Regina de Moraes cuestionó la actuación y argumentó que se estaría aprovechando un área gris de la ley de inmigración. Para establecer el monto de la fianza, la legislación local requiere el aval de un ciudadano estadounidense o residente permanente y la aprobación de un juez. Según indicó la defensa, el importe oscilaría entre los $3,000 y los $5,000.
0: Ahora sí, buscamos los signos del horóscopo en su versión completa en el día de hoy a través de la 88.9 FM Alpa Corral. Las 12 con 2 minutitos en el aire de la radio. El horóscopo completo en la voz y lectura de Manuel Godoy. Adelante.
1: Muy bien, entonces nos situamos en Aries. Para la gente de Aries se le depara lo siguiente en este día lunes. Vivirás día de conquista ni seducción, ya que cuentas con una seguridad que atrapa a las leguas y vive y disfruta de este momento. En amor, alégrate por los logros laborales de tu pareja y comparte sus alegrías. No tomes tu relación como una competencia en lo laboral. En riqueza, sientes como tu rutina laboral va acabando con tu creatividad. Tómate un tiempo para recobrar el gusto por tu trabajo. Y en bienestar, mantén esos pensamientos positivos que te caracterizan. Esos te permitirán encontrar el lado bueno de las desgracias. Hoy no vamos a tener lo que solemos acostumbrar, de tener la predicción también, ¿no? Los días lunes no los tenemos, al igual que los viernes. Pasamos al próximo signo y hablamos de lo que le depara a la gente nativa del signo Tauro. Recuerdos del pasado volverán a tu mente y esto te provocará ansiedades ya olvidadas. Vive tu presente y deje el pasado de lado. En amor buscarás la compañía de tu pareja para sentirte mejor en el día de hoy. Estarás muy necesitado de amor y cariño. En riqueza, para poder llegar a la cima es necesario transitar un largo camino. Lograrás tus objetivos, pero te llevará trabajo hacerlo. En bienestar, cumple con tus responsabilidades lo mejor posible, sin esperar ningún tipo de felicitación. Hazlo porque es tu deber, no para satisfacer tu ego. Eso es lo que le depara a la gente de Tauro. Pasamos al próximo signo y hablamos de Géminis en este caso. Para la gente de Géminis le depara lo siguiente: jornada honestamente mala para intentar todo tipo de diálogos en la pareja. Deja pasar las discusiones sin entrar en ellas. En amor, organiza una salida nocturna con tu pareja para desvanecer las tensiones de una semana complicada. Disfruta al máximo. En riqueza, lograrás un nivel de desempeño asombroso en tus actividades laborales para el día de hoy. Avanza cuanto puedas. Y en bienestar, confía plenamente en tus habilidades a la hora de resolver problemas. Hazlo o no lo hagas, pero no te sumes en la mediocridad de decir "lo intentaré". Ahí está entonces lo que le depara a la gente de Géminis. Pasamos al próximo signo y hablamos de lo que le depara a la gente nativa del signo Cáncer. Hoy tu impulso para hacer cosas te será muy útil. Luz verde para proyectos relacionados con el campo. En amor, tu practicidad, esa es la palabra correcta, en la vida cotidiana te traerá inconvenientes en el amor. No todo es blanco o negro, trata de ser más flexible. En riqueza tendrás demoras en trámites burocráticos debido a la dejadez y falta de profesionalismo de la persona encargada de manejarlos. En bienestar es solo en situaciones límites cuando ponemos a prueba nuestras capacidades ocultas. No le temas a esto, aprovéchalo para autodescubrirte. Eso es lo que acontece en Cáncer en el día de hoy. Entonces pasamos al próximo signo y hablamos de lo que le depara a la gente de Leo. Para los leoninos y leoninas entonces, esto es lo que les depara. Existen personas que no responden a palabras y con las cuales es necesario tomar medidas un poco más dramáticas. En amor, jornada de continuos mimos y caricias junto a tu pareja, experimentarás el día de hoy. Aprovecha para compartir buenos momentos. En riqueza, hazle saber a tu superior sobre la turbia telaraña de relaciones que se teje detrás de él. No te dejes intimidar por nadie. En bienestar, no dejes que la negatividad tome el control en tu vida. Mantén siempre la mente tranquila y serena, aún en las situaciones de mayor estrés. Eso es lo que le depara a la gente de Leo. Pasamos al próximo signo y hablamos de lo que le depara a la gente nativa del signo Virgo. En este caso, hoy experimentarás serios inconvenientes en tu salud durante el día. Debes ser cuidadoso con los lugares donde asistes a comer. En amor, no podrás escapar de ciertos planteos de tu pareja respecto a tu pasado. Enfrenta tus acusaciones abiertamente. En riqueza, la confianza es algo que se logra únicamente mediante la incesante y constante práctica. No desesperes y tómate tu tiempo. En bienestar, la clave del éxito no se encuentra en la inteligencia ni en la sabiduría, mucho menos en la suerte. Reside en el esfuerzo y la continuidad. Eso es entonces lo que le depara a la gente de Virgo. Pasamos al próximo signo y hablamos de lo que le depara a la gente nativa de Libra. Hoy, jornada de tensiones en el hogar desatadas por la carencia de diálogo con tus seres queridos. Evita discusiones innecesarias. En amor, han alcanzado a desarrollar todo lo necesario para tener una convivencia saludable y tranquila. Disfruta del amor en tu vida. En riqueza, encontrarás finalmente comprador para esos bienes que estabas subastando recientemente. No dudes en hacer la venta. En bienestar, no hagas oídos sordos de las recomendaciones y consejos de las personas que te rodean. Aprovecha la experiencia que puedas obtener a través de otros. Eso es entonces lo que le depara a la gente de Libra. Pasamos al próximo signo y hablamos de Escorpio. Para la gente de Escorpio le depara lo siguiente: hoy se presentarán contratiempos que te van a atrasar notablemente en el trabajo. No habrá nada que puedas hacer, tómalo con calma. En amor, no confundas deseo con amor. Este último es mucho más difícil de encontrar. Evalúa tu madurez y determina un curso de acción. En riqueza, te verás en la necesidad de dar cuenta de tus reservas monetarias para subsistir. Resiste, se acercan tiempos mejores. En bienestar, escucha lo que todos tengan para decir. No desestimes inmediatamente la opinión de una persona solo por tus prejuicios sobre ella. Ahí está entonces lo que le depara a la gente de Escorpio. Y ahora sí, vamos por el siguiente signo y hablamos de lo que le depara a la gente nativa de Sagitario. Hoy mantén en mente que no eres el centro del universo, deshazte de esa actitud egocéntrica que te mantiene a la defensiva. En amor, a veces las acciones con las que queremos erradicar el dolor de nuestras vidas solo nos llevan a más miseria, medítalo. En riqueza, no te permitas dudar de tus capacidades solo porque recientes proyectos no han salido como lo esperabas. En bienestar, tener una autoestima alta no es sinónimo de egocentrismo. Es importante mantener alta la confianza que tengas en tus capacidades y virtudes. Eso es lo que le depara a la gente de Sagitario. Ahora vamos por el próximo signo y hablamos de Capricornio. Para la gente de Capricornio le depara lo siguiente. Día para vivir hermosos momentos junto al amor de tu vida. Defiende tus ideales con puño de hierro. No te arrepentirás. En amor, no subestimes a tu pareja. Debes ser cuidadoso con tus acciones. Nunca sabes cuándo el destino te puede jugar una mala pasada. En riqueza, se presentará la oportunidad de mostrar que eres digno de respeto. No temas imponerte y mostrarte firme. En bienestar deberás entender que toda acción tiene una consecuencia. No todas las personas lidian con las desilusiones de igual manera. Estate preparado. Ahí está entonces lo que le depara a la gente de Capricornio. Vamos por el siguiente signo y hablamos de lo que le depara a la gente nativa de Acuario. Entonces, hoy posibles resurgimientos de una antigua relación amorosa. En el trabajo deberás pasar una prueba de fuego. En amor no es momento para iniciar ninguna relación. Mejor tómate tu tiempo y disfruta de tu libertad. Encuéntrate a ti mismo. En riqueza te verás cubierto de propuestas laborales a tal punto que te superarán. No aceptes compromisos a menos que puedas cumplirlos. En bienestar no puedes llevar un estilo de vida abocado únicamente al trabajo. Si no le das a tu cuerpo el descanso que necesita, él te obligará a detenerte. Eso es lo que le depara a la gente de Acuario. Y obviamente finalizamos hablando de lo que le depara a la gente nativa del signo Piscis en este caso. Para la gente de Piscis le depara lo siguiente. Día de crecimientos emocionales e inicio de proyectos laborales. Estarás con toda tu atención puesta en esto, pero no descuides tu salud. En amor te sentirás seducido por la idea de formalizar tu pareja. Te descubres desbordado por el amor y la alegría que ella induce en ti. En riqueza, muéstrate interesado en las ideas de tu jefe, porque se puede presentar la oportunidad de trabajar en un proyecto junto a él. Y en bienestar, solo porque hayas tenido fortuna en el pasado, no significa que la tendrás siempre. A veces nos abandona para que la extrañemos un poco. Eso es lo que le depara a la gente de Piscis. Y así le hemos dado lectura al horóscopo hoy en forma completa, en este día lunes. Entonces, un lunes que se presenta soleado por aquí por el Pacorral, pero la temperatura ni siquiera ha llegado a los dos dígitos. Está en los 8 o 9 grados, ya la vamos a chequear, lo tenemos por aquí recién, pero avanza a paso lento, ¿no? Por la influencia de viento y todo eso, entonces no ha ascendido mucho, ni va a ascender mucho tampoco en el día de hoy, ¿no? Tenemos 7 grados nada más en este momento, 7 grados para ser más preciso y una décima nada más. Bueno, cielo despejado, ya lo decíamos. El viento también hace de la suya porque está a 12 kilómetros la hora, el sector norte, ¿no? La humedad es del 48%, la visibilidad es normal porque está despejado, obviamente, y la presión atmosférica está en 1033 decimal 2 hectopascales. Ahí están un poco los datos del tiempo para este día lunes.
0: Muy bien, así pasó la versión completa del horóscopo entonces por la 88.9 FM Alpacorral, la radio municipal de nuestra Villa Serrana. Seguimos nosotros por aquí entonces poniéndole música a la 889 con muy buenos sonidos que siguen girando en el aire de la radio. Y ya en pleno mediodía, por supuesto, aquí en el aire de la radio. La presencia de los Sopla Fortuna. Con este, un temita que fue grabado allí en el Teatro Municipal de la ciudad de Río Cuarto, más precisamente, con los chicos de sexto grado de una de las instituciones de Río Cuarto.

0: aplausos fuertes para todos, todos, todos ustedes. ¡Bravo, sexto grado!
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0: Bueno, una versión hecha ahí con Ladero Valdés y Abel Pintos en el Movistar Arenas allá por el 2025. Y bueno, la teníamos allí, una versión que bueno, no se ha logrado muy buen sonido, pero bueno, está ahí, por cierto, ¿no? Circulando en las plataformas musicales como se habitúa ahora, ¿no? A tener todo por ahí metido en las plataformas y bueno, sin importar prácticamente la calidad a veces del sonido, ¿no? Así que bueno, ¿qué más tengo por acá para ir comentando en la mañana de la radio? Entonces, aquí vamos a ir a ver qué tenemos por aquí por noticias argentinas en cuanto a lo sucedido en las últimas horas. No sé si vio esta nota, Manuel, tiene que ver, ¿qué dice? Un camión, en La Boca, no, pensé que era deportiva de en La Boca, volcó un camión, pero no tiene nada que ver con Boca.
1: Sí, y otra información que no tiene nada que ver ni con Boca ni con lo deportivo es el pánico que se vive en estos momentos en Colombia, porque se produjo un terremoto de magnitud 7.4 que sacudió el país y hay al menos 18 muertos. El epicentro se ubicó en Chocó y el temblor se sintió hasta en Panamá y Quito. Se reportan afectaciones en edificios de Bogotá, Medellín y Cali, sin víctimas hasta el momento, ¿no? Según lo que dice el sitio Cadena 3, un fuerte terremoto de magnitud 7.4 sacudió a Colombia hoy a las 7:34 de la mañana de este lunes, generando momentos de conmoción y la inmediata evacuación de miles de personas en distintas regiones del país. El evento sísmico tuvo su epicentro cerca de la localidad de San José del Palmar, en el departamento Chocó, con una profundidad aproximada de 96 kilómetros, según reportó el Servicio Geológico Colombiano. Bueno, estaba viendo la serie de videos y fotografías, tremendo los daños que ha hecho, impresionante, se parece mucho a lo que ocurrió en Venezuela. Y ya se reportan en estos momentos, la información está fechada a las 2:03, 18 muertos y seguramente va a haber más víctimas.
0: Entonces, sí, porque recién está llegando todo lo primero, lo que dicen, ¿no? Los primeros datos.
1: Sí, lo que se dice que preocupan las réplicas, aunque el epicentro fue San José del Palmar, en la capital Quibdó, hay heridos y graves daños en las

0: edificaciones, dijo la gobernadora del Chocó, Nubia Carolina Córdoba Curi. Así que bueno, ahí está la noticia que ya se va a viralizar en las redes sociales a lo largo del día.
1: Sí, fue a las 12:34 hora local. ¿Habrá sido este ahora? No.
0: 7:34 de este claro. Mes. Recordemos que Colombia tiene 2 horas menos que nosotros.
1: Claro, sí, acá dice Noticias Argentina, dice el terremoto de magnitud de 7,5 sacudió Colombia este lunes, claro, 12:34 GMT, hora local. Bueno, según se informó el centro, lo importante es que ya recién ahora hay unos videos impresionantes.
0: Sí,
1: acá.
0: Sí, sí, tremendo.
1: Creo que no, es terrible. Pobre gente, ¿no?
0: La destrucción que hay es tremenda, lo que se puede ver aquí.
1: Sí, incluso sí, los edificios.
0: Algunas explosiones también. Lamentable. Este edificio, hay un edificio que es histórico, hay un video que tiene una serie de estatuas, que debe ser un palacio así. Literalmente tiene una grieta al medio, pero esto debe ser, tiene muchos años ese edificio, debe ser qué colonial, ¿no? Tremendo realmente, ¿no? Hay 3 estatuas ahí y unas especies de ventanas muy bien decoradas, pero tienen una grieta tremenda para arriba, se le hizo.
1: Qué bárbaro, impresionante, ¿no? Bueno, están llegando los datos, esperemos que lleguen, que no lleguen como pasó en...
0: Que no sea tan grande.
1: Tan grande como víctimas, en Coso, ¿no? En Venezuela.
0: En Venezuela, exacto. Ahí nomás cerquita, el país vecino, de hecho.
1: Sí, fue ahí nomás. Es más, habían dicho en los centros de Coso que posiblemente iba a haber otro terremoto, pero no precisaban bien si iba a ser en la misma Venezuela o alrededor. Bueno, ahí está.
0: Sí, sí.
1: Llegó ahí al lado.
0: Lo peor
1: lado.
0: Es que ya 7.4
1: es enorme, es tremendo. Enorme. Tiene una intensidad tremenda.
0: Muy sobre la tierra, porque 96 kilómetros de profundidad nada más. Y claro, para eso, magnitud tremenda.
1: Es un sacudón tremendo. Bueno, esas son las noticias que llegan por ahí. No son gratas, pero bueno, es lo que está sucediendo en este momento.
0: Sí, sí, exacto.
1: Muy bien, bueno, continuamos por aquí con más información de lo que sucede y lo que pasa en el país y en el mundo. Lo anteriormente que decíamos, mencionábamos recién, un camión en el sector ahí en La Boca, precisamente, en el barrio La Boca. Un paciente de 44 años fue trasladado al SAME, al hospital Argerich. También dice... un camión que volcó en el barrio porteño de La Boca y el chofer fue trasladado a un hospital con politraumatismos. Hay un gran operativo en el lugar. El hecho sucedió en el cruce de la calle Pinzón y la avenida Almirante Brown en La Boca, cuando un camión con acoplado volcó desparramando por la calle lo que transportaba. Conforme a la información aportada por el SAME a la Agencia de Noticias Argentinas, un paciente de 44 años fue trasladado al hospital Argerich. Bueno, daños materiales, pero bueno, al menos no hubo víctimas fatales.

Jorge Rojas, la respuesta, lo que es, y llegaba por aquí entonces, y compartíamos allí en la jornada del día de hoy junto a todos ustedes en el aire de la 889, la radio municipal.

0: Vamos con alguna más de deporte, Manuel, mientras yo voy acomodándome acá con algunas cositas. Adelante.
1: Muy bien, entonces hablamos de Estudiantes de Río Cuarto, que visitó el último viernes a Independiente Rivadavia en el Estadio Bautista Gargantini, en pleno corazón del Parque General San Martín Mendocino. Y aunque el resultado no le sonrió, el equipo de Yagi Forestelo dejó una imagen que invita al optimismo de cara a lo que viene. No es un rival cualquiera, la Lepra Mendocina llega a los 7 puntos, terceros en la zona, y el próximo martes, es decir mañana, se juega nada menos que los octavos de final de la Copa Libertadores ante el Fluminense de Brasil. Ante semejante candidato, el Celeste plantó un primer tiempo sólido, cubriendo espacios y achicando con inteligencia las posibilidades del rival, arrebatándole por momentos el control del juego a un equipazo que, palabras del propio Forestelo, viene haciendo las cosas muy bien. El complemento encontró a Independiente Rivadavia apretando el acelerador con Alex Arce como protagonista excluyente, primero desde los 12 pasos a los 25 minutos tras un mano a mano dentro del área de Nicolás Talpone, después con un derechazo cruzado a los 34 minutos en una definición de jerarquía absoluta. El Celeste no bajó los brazos, Gabriel Alanis aprovechó un desajuste del arquero local para descontar a los 42 minutos y regalarle a la visita un cierre de partido con toda la ilusión puesta en la igualdad. La voz del DT Celeste dijo haber enfrentado a un gran rival. Terminado el encuentro, Yagi Forestelo compareció ante la prensa con la serenidad de quien conoce el paño y remarcó ante todo el nivel del adversario. Es un equipo definitivo, un equipo que la verdad viene haciendo las cosas muy bien. Nos ganaron bien, reconoció el entrenador, sin excusas, pero con la mirada puesta en lo positivo. Entonces, bueno, ahí está lo que dejó el partido de Estudiantes, que fue uno de los que abrió la cuarta fecha del torneo clausura, ya por el día viernes, entonces, con la caída frente a la Lepra Mendocina por 2-1, entonces.
0: Pero muy bien, perfecto, entonces, ¿qué más tenemos por aquí? Bueno, Uber, la Huidiza, quieren demandarla, pero no aparece ni el representante, dice, desde hace meses la municipalidad no consigue identificar a los responsables ni individualizar a la empresa detrás de la app. Uber está en todos lados, pero no está a la vez. La app de viajes, que tiene una gran cantidad de choferes y usuarios en Río Cuarto y en el país, no se inscribió en el registro municipal que estableció la ordenanza 132/24 ni designó a un representante. Por eso, el municipio inició las acciones preparatorias para demandarla, aunque hay un problema. En el gobierno local aseguran que hasta ahora no hay a quien demandar. Los abogados se encontraron con que Uber está conformada por una constelación de empresas, muchas de las cuales ni siquiera están activas y tampoco consiguen identificar a un representante. Te atienden en un coworking en Buenos Aires y después desaparecen, indicaron en el municipio. En junio de este año, el gobierno anunció que había iniciado acciones preparatorias para llevar a Uber a la justicia porque tanto esa empresa como Didi están incumpliendo la ordenanza que reguló el uso de las apps de viajes en la ciudad. Entonces, además, desde el Palacio se cuestionó la irresponsabilidad de esas firmas porque ante un eventual accidente o una demanda por daños civiles o penales no se encuentran dentro del marco legal establecido en la ciudad. Pero el municipio jamás pudo pasar de esa acción preparatoria inicial porque Uber está en miles de teléfonos, factura millones, le paga a sus choferes, pero en los hechos no aparece. Esa estrategia de la empresa no se limita a Río Cuarto, sino que ha sido una política uniforme que ha llevado adelante en todos los municipios. No reconoce la potestad de los gobiernos locales para regular la actividad, ni en las ciudades como Río Cuarto, donde las apps están habilitadas pero reguladas, ni en aquellos distritos donde directamente se les prohíbe el funcionamiento. Realmente, ¿no? Es un fantasma que aparece solamente para que lo utilice el usuario, pero si el usuario tiene algún inconveniente, a veces un viaje mal cobrado, tampoco tiene dónde ir el usuario a reclamarlo, ni reclamarle nada a nadie, porque nadie le da ninguna respuesta, ni siquiera los choferes, lo único que saben ellos es que están al servicio de Uber, por ejemplo, y que tienen que cumplir cuando les sale un viaje o la app les marca que hay un viaje y nada más, y acudir a él y de ahí en más nada más de eso que el pago. Obviamente que la empresa los va a priorizar porque sin ellos no podría hacer nada, ¿no? Entonces saben muy bien cómo manejarse. Ahí en el universo de las redes, de la tecnología, de las plataformas y demás cosas raras, electrónicas y digitales, se pueden esconder fácilmente. No solamente Uber, sino este tipo de aplicaciones, sino otras tantas más que se dedican al trading y al marketing y al tremendo tráfico financiero, por decirlo de alguna manera, que existe entre fondos comerciales del mercado de bolsas y demás cosas, que es tremendo. Y estas plataformas son parte de todo ese accionar. Manuel.
1: Muy bien, algunos títulos que tienen que ver con el ámbito deportivo y lo policial también. Capturaron a dos prófugos por robos en los controles del partido argentino Junior Racing. Se trata de dos jóvenes de 19 y 24 años. En tanto, en el operativo previo al clásico San Lorenzo Huracán, hubo 18 trapitos demorados. La explicación de Gariano tras no cobrar el penal que reclamó River ante Tigre. El árbitro defendió su decisión en la caída del millonario por 1-0 ante Tigre y aseguró que observó una situación normal del juego. También reveló que el VAR coincidió con su interpretación. La increíble estadística del Colo Gil en los clásicos del fútbol argentino. El Leonardo Gil volvió a destacarse en el triunfo del Globo por 2-0 en el nuevo gasómetro y extendió una extraordinaria marca personal. Y Racing de Avellaneda pierde a uno de sus titulares hasta el próximo año. ¿Cuál es la lesión que sufrió el defensor Marcos Di Cesare? Sufrió una fractura del peroné del tobillo derecho y quedará marginado como mínimo entre 4 y 6 meses de las canchas.
2: Esta canción se llama Mil Días.

0: Tambiónica, lo más reciente, Mil Días, lo que escuchábamos y compartíamos por aquí entonces en el aire de la 88.9, la radio municipal de Alpacorral. Entonces, en esto que es Sonidos del Valle, en el aire de la radio en la 889. Bueno, reiteramos, gente de la zona del sector del Vado, por allá pasando... el Vado sería cerca de Firmat. Encontraron un gato, es un gato blanco con manchitas negras. Tiene un collar también. Además, bueno, lo tienen ellos ahí y quieren encontrar a su dueña o dueño. Tienen que irse. El gato va a quedar solo, por lo tanto, les urge por ahí que alguien. Si ha perdido el gato, estaría en esa zona. Avisan que está por ahí ese gatito. Así que bueno, para tenerlo en cuenta. Manuel.
1: Lionel Messi permanece en Rosario y no tiene fecha definida para regresar a Miami. El capitán argentino continúa acompañado por su familia después de despedir a Jorge Messi. Por el momento no está confirmada su presencia en el próximo partido de Inter Miami. Lionel Messi permanece en Rosario junto a Antonella Roccuzzo, sus tres hijos y el resto de su familia, luego del fallecimiento de su padre Jorge, y todavía no existe una fecha confirmada para su regreso a Estados Unidos. El futbolista llegó el sábado por la noche desde Estados Unidos y tras reunirse con su madre Celia Cucitini y sus hermanos Rodrigo, Matías y María Sol, participó el domingo de la ceremonia íntima realizada en el cementerio privado El Prado en Pérez. Después del último adiós, Messi se trasladó nuevamente a su residencia ubicada en Funes, donde decidió refugiarse junto con sus seres queridos y mantenerse alejado de cualquier actividad pública durante estas primeras horas de duelo. Una situación que inicialmente generó dudas fue el movimiento de su avión privado. La aeronave fue revisada y abastecida durante la mañana del domingo en Rosario y posteriormente emprendió el regreso hacia Miami sin Messi ni su familia a bordo. No se informó oficialmente el motivo operativo por el cual el avión fue reposicionado en Estados Unidos. El dato confirma que el capitán argentino no regresó a Miami junto con la aeronave y que su prioridad inmediata continúa siendo permanecer cerca de su madre, sus hermanos y su círculo familiar después de la pérdida de quien fue además su representante y principal acompañante durante prácticamente toda su carrera. Tampoco existe hasta el momento una comunicación oficial de Inter Miami que aclare cuándo deberá reincorporarse a los entrenamientos. El club estadounidense le concedió el tiempo necesario para acompañar a su familia y Messi, quien ya estuvo ausente en la derrota por 2-1 frente a Monterrey por la League Cup. El próximo compromiso de las Garzas será el miércoles 12 de agosto a las 19:30 de Miami frente a León por la tercera y última jornada de la primera fase de la League Cup. Por ahora, la participación del astro argentino permanece en duda y dependerá exclusivamente de cuándo decida regresar y de su posterior reincorporación al plantel.

Pero muy bien, ahí estábamos escuchando la linda cumbia de Bórame Otra Vez, se llama Cumbia Sonidera, lo que llegaba por aquí entonces y compartíamos con ustedes, bueno, lo que se puede disponer por ahí de lo más reciente en las plataformas de música. Mucha música, sí señor.

0: Bueno, se realizan múltiples allanamientos y detenciones en Misiones por la desaparición de Mario Golemba hace 18 años. El joven de 27 años fue visto por última vez el 27 de marzo del 2008. Con el correr de los años, la causa derivó a la hipótesis de una posible desaparición forzada. Los movimientos se están desarrollando a través de múltiples allanamientos y detenciones que llevaron a cabo este lunes en la provincia de Misiones en el marco de la causa en la que se investiga la ausencia de Mario Golemba desde hace 18 años. El joven de 27 años fue visto por última vez el 27 de marzo del 2008 y con el correr de los años la causa derivó en la hipótesis de una posible desaparición forzada. Gendarmería Nacional realizó este lunes por la mañana 17 allanamientos en distintos puntos de la provincia, incluidas dependencias policiales, donde se informó que 16 personas fueron detenidas, entre ellas policías y ex efectivos. La fiscal federal número 2 de Posadas, Silvina Flavia Gutiérrez, ordenó en las últimas horas diversos operativos con el objetivo de saber qué pasó con el joven, quien fue visto por última vez en el 2008 y después nunca más se supo de él. Manuel.
1: La UEFA, la Confederación Asiática de Fútbol y la CONCACAF emitieron un comunicado en contra del presidente de la FIFA, Gianni Infantino, tras la frustrada iniciativa que pretendía desprenderse de un porcentaje de las acciones comerciales de los mundiales para cederlas a capitales privados. El documento suscrito por los presidentes de las tres entidades deportivas de dichos continentes, Alexander Seferin, Salman bin Ibrahim Al Khalifa y Víctor Montagliani, califica la maniobra del dirigente suizo como una grave falta de criterio institucional. Las organizaciones remarcaron que el intento de acelerar el traspaso accionario a espalda de los órganos deliberativos constituyó un acto de engaño que fracturó la credibilidad de la conducción del organismo rector con sede en Zurich.

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1: Lucra sonando por ahí, falso amor, lo que llegaba por aquí y compartíamos con toda nuestra querida audiencia en la 889. Arrancó el juicio contra Abigail Plaul por atacar a su expareja con un bisturí, lo que estábamos comentando esta mañana. Bueno, es un juicio que se está llevando adelante en la ciudad de Río Cuarto. Detección temprana, dice, gran concurrencia para realizarse controles oftalmológicos en Plaza Olmos, donde está ubicado un móvil para que lleva adelante revisiones médicas, ¿no? La atención es gratuita, sin turno previo y por demanda espontánea hasta las 17 horas. El operativo se repetiría este viernes en el mismo horario de 9 a 17 horas. Desde las 5 de la madrugada hay vecinos haciendo fila en la Plaza Olmos de la Juventud para realizarse controles oftalmológicos con diagnóstico de agudeza visual a cargo de profesionales. El operativo está destinado a niños y adolescentes entre 6 y 17 años. En el Palacio Municipal se han dispuesto móviles especialmente equipados para llevar adelante una nueva edición del programa Ver para Ser Libres, una iniciativa destinada a promover el cuidado de la salud visual en las infancias. En los casos que es necesario, los anteojos se confeccionan y entregan en el acto. La atención es gratuita, sin turno previo y por demanda espontánea. En cada jornada se entregan hasta 150 lentes de acuerdo con la capacidad operativa del programa. La jornada de hoy se extenderá hasta las de 9 a 17 horas y volverá a realizarse en el mismo horario este viernes 14. Qué bárbaro, ¿eh? Se hace revisar los chicos si tienen los anteojos allí mismo, el toque también, ¿no? Instantáneamente. Bien, Manuel, las últimas de deporte.
2: Muy bien, entonces Racing de Avellaneda ya tiene a sus dos nuevos refuerzos, Leonel Pérez y Gastón Lódico. Pasaron la revisión médica y solo resta la firma para que ambos sean oficialmente nuevos jugadores de la academia. El mediocampista de Gremio de Porto Alegre llega a préstamo por un año con opción de compra y el volante de Instituto firma por 3 temporadas.
1: Muy bien, perfecto. Entonces, si no tiene más nada por ahí, vamos con los datos del tiempo.
2: Muy bien, la temperatura actual es de 9 grados en este momento. La sensación térmica es de 5 grados. Viento del noreste que tiene ráfagas que llegan a los 32 kilómetros. La humedad relativa del ambiente es del 43%, cielo despejado. La presión atmosférica es de 1031 decimal, 8 hectopascales. La visibilidad es normal, entonces. Bueno, y la velocidad del viento tiene ráfagas que llegan a los 32 kilómetros, pero está en los 18 kilómetros estabilizado también por ahí. Es del noreste, entonces eso hace que esté frío y que todavía no hayamos accedido a los 2 dígitos de temperatura. Tenemos 9 grados, 2 décimas en este momento.
1: Lunes 10 de agosto del 2026, entonces algo parcialmente nublado para la tarde, noche de hoy, entonces en este lunes, martes, 1 grado bajo cero, máxima 5, mayormente cielo nublado. 1 grado y una máxima de 11 para el miércoles, mayormente nublado durante el día. El jueves, 1 grado bajo cero y una máxima de 13. Mayormente cielo cubierto durante el día. Bueno, algunas aplicaciones dan que probablemente puede haber lluvias entre la madrugada del final del jueves y las primeras horas del viernes. El viernes 3 de mínima de 13, mayormente cielo cubierto. Sábado 3 de mínima y una máxima de 13, mayormente nublado. Domingo 5 de mínima y una máxima de 15 a 16 grados. Comenzaría a revertirse el tema de las mínimas, a subir un poquito a partir del viernes. Viernes va a ser ya 14 de agosto y como todos ustedes saben, el sábado tenemos la festividad de nuestras fiestas patronales, 15 de agosto, con los actos, la procesión y demás que vamos a tener aquí por en la capilla Nuestra Señora del Tránsito, como es habitual, todos los 15 de agosto. Así que muy bien, las 13:11 minutos. Manuel, agradecerle la compañía durante la mañana aquí en la 88.9 y Dios mediante, nos encontramos mañana.
2: Si Dios así lo quiere, Carlos, mañana nos reencontramos después de la hora 9 con toda la información deportiva. Entonces, recordemos que hoy se juegan dos partidos correspondientes a la primera división del fútbol argentino y mañana es el turno de Talleres de Córdoba, que va a estar cerrando la fecha entonces, ¿eh? Y tenemos también esta semana Copa Sudamericana con los distintos equipos argentinos y Copa Libertadores también, ¿no? Así que hay
1: actividad, hay fútbol para esta semana
2: durante toda la semana y se zapa con la otra que ya llega la otra fecha y así, ¿no? Así que mucha actividad también y actividad en los mercados de pases también. Hay jugadores que quedaron inscritos, si bien el libro cerró el 31 del pasado mes, pero quedaron las negociaciones ahí y bueno, ahora se comienzan a ya a concretar dichos pases o préstamos de jugadores en distintos clubes.
1: Pero muy bien, perfecto, Manuel, muchas gracias por tenerlos informadísimos con el tema del deporte, una reseña completísima la del día de hoy. Dios mediante, mañana estamos de nuevo.
2: Muchísimas gracias a vos, Carlos, el saludo para toda la audiencia, hasta mañana entonces.
1: Gracias, Manuel Godoy, nuestro periodista deportivo, muchas gracias. Saludamos a Mauri Dislaverde, que siempre nos escucha vía internet. Buen y bendecido día, nos dice por aquí, sí, igualmente para él le mandamos un abrazo grandote desde aquí, desde la radio, a nuestro querido amigo Mauri de Isla Verde, que no deja día que cuando puede nos escucha, así que le mandamos un abrazote grande y muchas, pero muchas gracias.

Buscamos la parte final del programa con los principales títulos del día de hoy. Vamos buscando los titulares, como siempre lo hacemos, de todo lo que tiene que ver en este caso con la economía. El primer bloque de esta instancia final del programa. Economía, GNC. El sistema está al límite en una jornada de temperaturas muy bajo en todo el país. Hay provincias en las que el suministro está completamente cortado. Seguimos con esa historia. ¿Cuándo van a llegar a solucionar esos inconvenientes? Nada y nada, loco. No se hace nada. Es bárbaro, che. Tremendo. El suministro de GNC se encuentra al límite en gran parte del país ante una jornada de temperaturas muy bajas en todo el territorio. Fuentes del sector confirmaron a Agencia de Noticias Argentinas que el despacho de La Pampa está cortado toda la provincia de La Pampa, dice. En tanto, se reporta faltante en varias estaciones con contratos interrumpibles de la ciudad de La Plata, mientras que las que tienen contratos firmes están despachando hasta la reserva que tienen adjudicadas. En el resto del país, la situación está al límite y dependiendo de cómo continúa el tema climático. Si no el tema climático, vaya a saber qué. Bueno, la cuestión es que siempre hay un problema. Y lo peor es que no lo solucionan, porque esto ya les pasó de cuenta cuando tuvo de la otra vez que hubo temperaturas bajas, también faltó gas y qué sé yo, y toda la historia. Al fin y al cabo promocionamos Vaca Muerta y cuando necesitamos el gas no está, no tenemos. Bueno, el dato de la inflación en la ciudad preocupa al gobierno. Las proyecciones a nivel nacional, tema de la inflación, bueno, las cifras podrían quebrar la tendencia de desaceleración de los últimos dos meses. La inflación nacional se ubicaría entre el 2,4 y el 2,8 si se aplicaran los ponderadores del INDEC a los incrementos registrados en la ciudad de Buenos Aires. De esta forma, la cifra quebraría la tendencia de desaceleración de los últimos dos meses y se situaría por encima de las previsiones del mercado. Las consultoras privadas anticipan que el proceso de desaceleración de la inflación se detuvo en julio, pero el dato de la ciudad de Buenos Aires revela un dato más preocupante que una simple pausa en la tendencia declinante. Sabrá Dios qué es lo que está sucediendo, ¿no? ¿Por qué la economía no creció en el primer trimestre según una prestigiosa consultora? El Banco Central de la República Argentina habilita el acceso al mercado de cambios para aseguradoras de proyectos del RIGI. Las aseguradoras locales que brindan cobertura a proyectos del RIGI podrán acceder al mercado cambiario para financiar reaseguros en el exterior. Fuertes pérdidas de poder adquisitivo de los jubilados en la ciudad de Buenos Aires en julio. Inflación de julio, ¿cuánto esperan las consultoras y qué factores incidieron en el dato? El gobierno realizó cambios en el esquema de privatización de Belgrano Cargas. Caída del consumo y pymes, las ventas minoristas se retrajeron un 3,8% en julio. El durísimo reclamo de los mayoristas a Stossenegger por una normativa clave de la reforma laboral. Así que bueno, todo un tema, ¿no? No veo lo del dólar hoy. Ah, por acá. Precio del dólar. Vamos con el precio del dólar, que es lo que siempre tenemos al final de lo de hoy. Antes vamos con las acciones y bonos que van en baja. Buenos Aires, 10 de agosto. O sea, no es un lunes muy bueno este. Los activos argentinos operan con leves bajas en el inicio de las operaciones de este lunes. Las acciones del Merval ceden un 0,2%, mientras que los ADRS en Nueva York también operan con tendencia declinante. Los bonos muestran caídas de hasta el 0,9% y el riesgo país sube a 451 puntos.
el dólar opera estable. El dólar oficial en el Banco Nación abrirá en la jornada de este lunes a 1.470 para la compra y 1.520 para la venta. Tanto las cotizaciones, el dólar blue compra 1.505, venta 1.525. Dólar mayorista compra 1.490, venta 1.499. Dólar MEP, 1.524. Dólar contado con liquidación, 1.577. Dólar tarjeta, 1.976. Dejamos los datos de la economía y estadísticas para irnos al ámbito internacional de la información. Bueno, lo que anticipábamos hace un rato, terremoto en Colombia. Abelardo de la Espriella asumió el liderazgo de la emergencia. El presidente de Colombia, quien asumió el viernes último, emitió un mensaje a pocos minutos de ocurrido el sismo. Colombia fue sacudida por un terremoto de magnitud de 7,5. Hay al menos 18 muertos hasta el momento, pero bueno, recién están llegando las primeras informaciones al respecto durante el día. Esto fue a primera hora, fue tremendo, así que hay que estar observando qué es lo que va a suceder. Estados Unidos, al menos 3 muertos y 10 heridos tras una serie de 8 tiroteos en 24 horas en Chicago. Conflicto en Medio Oriente. Trump afirmó que está semi-negociando con Irán. Canciller Palestina acusa a Netanyahu de retrasar el acuerdo sobre Gaza. ¿Quiénes eran las 3 mujeres colombianas que murieron al caer un helicóptero en Río de Janeiro? Bueno, interceptan aeronaves cerca del club de golf de Trump en Bedminster, Nueva Jersey. Miles de manifestantes salen a las calles en Ceuta para protestar, por la crisis migratoria. China acusa a Estados Unidos de entorpecer operaciones de Huawei en la Argentina. China advierte que la ambición nuclear de Japón es una línea roja que jamás deberá cruzarse. Títulos, entonces, del ámbito internacional en este caso. Bueno, tragedia en Río de Janeiro. Un viaje familiar de 15 años terminó con 4 muertos al caer un helicóptero. Una familia colombiana sufrió una tragedia durante sus vacaciones en Río de Janeiro. 3 mujeres y el piloto murieron luego de que el helicóptero turístico en el que viajaban se estrellara en una zona boscosa. El embajador de Argentina en Brasil llegó a Buenos Aires para reunirse con Kirchner. Revelan una grave deterioro en la salud de Joe Biden por el avance del cáncer. Fuerte ataque de un congresista de Estados Unidos contra Lula y Milei salió a respaldarlo. Y Milei salió a respaldarlo a quién, al estadounidense, claro. Sigue las controversias allí, ¿no? Señoras y señores, muchas gracias. Hasta aquí hemos llegado. Agradecerles por estar del otro lado del receptor. Un abrazo muy grande para cada una y cada uno de ustedes. Volveremos a encontrarnos, Dios mediante, mañana, como es habitual, en el aire de la radio, aquí en la 88.9, la radio municipal, nuestra emisora. Les decimos gracias, que la pasen muy bien y disfruten de lo que resta del día. Recuerden, hoy 19 horas, Santa Misa, transmitida en vivo y en directo desde la Capilla Nuestra Señora del Tránsito de Alpacorral, en la continuidad de la novena en honor a Nuestra Señora del Tránsito de Alpacorral. Recuerden que también se está haciendo la recorrida por la zona rural con la Virgen de Tegua, si no me equivoco, con la imagen de la Virgen, que va visitando los distintos establecimientos rurales de la región en la misión rural, que se desarrolla también en paralelo con la novena aquí en Alpacorral. Así que, bueno, quienes quieran participar pueden ponerse en contacto con la gente de la parroquia, de la iglesia, y participar en las
viajes que se hacen por la región. Hoy creo que están hacia la zona de las Tapias. Así que bueno, ¿qué más tenemos? En el final nada más. Ya llega Omar Galarza con un día perfecto. Nosotros nos despedimos hasta mañana, pasadita a las 9. Un abrazo muy grande para todos. Muchas gracias. Que sigan muy bien y tengan bien el resto del día. Gracias. Abrazo enorme para todos.

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4: Estas son las efemérides del día de hoy.
5: El 10 de agosto se celebra principalmente el Día de la Fuerza Aérea Argentina en conmemoración a la creación de la Escuela de Aviación Militar en 1912. A nivel religioso, el santoral católico celebra a San Lorenzo Mártir. En el año 1927, en el monte Rushmore, Dakota del Sur, el escultor Goodson Borglum y su hijo Lincoln comienzan a esculpir en la roca viva el monumento a los presidentes George Washington, Thomas Jefferson, Theodore Roosevelt y Abraham Lincoln. 1962, primera publicación del personaje ficticio y superhéroe, el hombre araña, Spider-Man. 1970, en Grecia, el gobierno decide liberar a 500 presos que retenía en campos de concentración. Año 1979, Michael Jackson presenta su primer disco solista, Off the Wall. Es el primero en alcanzar 4 sencillos en el top 10 estadounidense. 1987, en los Estados Unidos, la banda de hard rock Guns N' Roses presenta su disco de debut, Appetite for Destruction. 2005, en Chile, un juez procesa por fraude fiscal a la esposa y uno de los hijos de Augusto Pinochet. Y por último, año 1968, nace Michael Bivins, cantante estadounidense de la banda New Edition y Belle Biv DeVoe.
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12: Hola, ¿qué tal? ¿Cómo están? Bienvenidas, bienvenidos, gente linda de la radio, arrancando una nueva jornada, arrancando un día perfecto, arrancando un programa de radio, una nueva semana que nos va a traer, por supuesto, esas cosas que normalmente nos traen la semana, que, a ver, ¿qué son? Buena onda, muchos acontecimientos, porque suceden cosas todo el tiempo, todo el día y a todo momento. El 99,8 o 99% de las cosas que suceden en este país y nos enteramos. El día que sucede en el mundo sean 99,99999. O sea, claro, mucho menos todavía lo que sucede en este mundo, no nos enteramos. Aquí imagínense lo insignificante que somos. ¡Wow! ¡Qué manera que encontré de hablar sobre lo insignificante que somos! Impresionante esto. Una cosa, pues, filosofía pura, muchachos. No vayan a estudiar filosofía. No, quédense acá, que yo les voy a enseñar filosofía pura. Primero, anoten. 99,99999999% de las cosas que suceden en el mundo, no nos enteramos. Una cosa de espectacular. Eso incluyó, por supuesto, si tu pareja está con otro, con otra. Todo puede pasar. Bueno, arrancamos con esto. Nati Alejandra María Peralta, por si viene. ¿Quién más? Giancarlo Manzano, que viene hoy, sí. ¿Y quién les habla? Omar Margarita. Bienvenidos, bienvenidas a esta nueva historia y a esta nueva semana de este mes de agosto.
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0: muchas gracias.
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2: Muy bien, amigas, vamos a hablar del mundo porque el mundo está hablando absolutamente de todo y tiene que ver con todo realmente. El precio del petróleo abrió el alza mientras crece la incertidumbre sobre la reapertura de Estrecho Hormuz. Y ustedes saben que cuando sube el petróleo, sube absolutamente todo lo que compraste en el supermercado de la esquina. Los precios abrieron la semana con alzas por falta de certeza sobre el futuro de lo que va a pasar allí. Una vía clave el Estrecho Hormuz para el comercio energético mundial que continúa bajo tensión en medio de conflictos entre Irán, Estados Unidos y siempre algún que otro dando vueltas por ahí. En la sesión asiática, en el este lunes, el Brent avanzó 1,44%. Mientras que en el West Texas Intermediate, como me gusta decir esto, buena referencia, en el mercado estadounidense subió 1,08 y se ubicó en $79.29. El movimiento del mercado coincidió con las declaraciones de Teherán sobre un posible acuerdo con Omán para definir nuevos corredores de navegación, nada más y nada menos. La suba reflejó la sensibilidad del mercado ante cualquier señal vinculada con el tránsito por Hormuz, un paso marítimo por el que circula una parte central del suministro global del crudo. Y aunque los iraníes señalaron que las conversaciones técnicas con Omán entraron en su tramo final, la reapertura del estrecho todavía no tiene fecha. La posición oficial de Teherán mantiene condiciones políticas, económicas y militares que Washington hasta ahora no aceptó, con la cual, hasta la no aceptación completa de un lado y del otro, esto va a seguir siendo una verdadera hecatombe en el precio del petróleo. ¿Qué es lo que nos interesa al día de hoy? ¿Por qué? Porque el precio del petróleo es básicamente lo que domina todo. O sea, si el petróleo sube, tenemos que subir todo, ¿entendés? Te tengo que cobrar más, la grabación, el spot, te tengo que subir más el caramelo con dulce de leche, con chocolate, el chocolate blanco, todo te tengo que subir, ¿entendés? Imagínate viajar, ni hablar, ni en pedo. La nafta en el centro surtidor también, ahí se va a subir, todo va a subir. Si sube la nafta, sube el resto de las cosas. Porque todo es una cadena, porque en este mundo globalizado, Donald Trump se tira un pedo, sube el petróleo y los que nos cagamos somos nosotros.
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2: Clásico del día de hoy. Me gusta esto, me encanta. What a Wonderful World se llama la canción. Es un clásico, una versión que muestra el costado más divertido de los Ramones, porque es una canción que fue escrita por Bob Dylan y por George David Weiss. Esto se hizo hace mucho tiempo para Louis Armstrong, que fue el que le hizo famoso en el año 1977. Más de dos décadas después, los Ramones decidieron llevarla a su propio territorio, al panqueque. En el año 1992 la incluyeron en el álbum Mondo Bizarro, y ahí aparece la gracia, porque una banda identificada con guitarras aceleradas, canciones muy cortas y una estética de punk rock muy definido que ha llevado el punk a todo el mundo. Bueno, nada, le puso también un poco de jerarquía a esta canción. Joey Ramón, la voz inconfundible de los Ramones, canta What a Wonderful World. Suenan los Ramones en el clásico.

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1: Muy bien, bueno, acá estamos arrancando una vez más este programón de radio que tenemos el día de hoy también en esta semana. Bueno, haciendo un poco de mella en la literatura, particularmente, como siempre, lo damos todo en esto. Me lo dijo un pajarito, no, me lo dijo un libro. Así se llama esto. Y está con nosotros nuestro amigo Jean Carlos Manzano. ¿Cómo estás, Jean?
2: Buenas, buenas, Omar. ¿Todo bien? Aquí no hablan los pajaritos, hablan los libros.
1: Sí. Bueno, hablan los libros y hablan bien los libros.
2: Sí, sí, sí, sí, sí. Nos dicen
1: bueno,
2: locuras.
1: Bien, perfecto. Yo creo que la... A ver, la literatura es tan importante, pero es tan importante desde cualquier punto de vista. No solamente, pienso también en letras de canciones.
2: Sí.
1: Que tienen una prosa poética, sí, que tienen una prosa literaria muy fuerte, y que creo yo que marca también, ¿no?
2: Sí, sí, sí.
1: Es, digamos, propositiva, me sale la palabra propositiva, tal vez la estoy usando mal. Es propositiva, por ejemplo, si yo escucho una canción que, pongamos ejemplo, el Indio Solari la escribió porque le inspiró una novela de fulanito,
2: sí,
1: de tal.
2: Sí, tranquilamente.
1: Se traslada,
2: sí, ese conocimiento. Sí, sí, se traslada. De hecho, una prueba de eso que tú estás mencionando es que le hayan dado el premio Nobel de Literatura a nada más y nada menos que a Bob Dylan.
1: Claro.
2: Que
1: claro,
2: se armó un tremendo lío en, digamos, en la academia, entre la crítica literaria, porque decían, ¿por qué rayos le dan un premio de literatura a alguien que no es escritor?
1: Claro.
2: Porque el Nobel allí valoró la impronta,
1: sí,
2: poética y literaria de las composiciones de Bob Dylan.
1: Claro.
2: Y bueno, Bob Dylan, muy conocido en el ambiente estadounidense, también por la distinción que se le da por el trabajo poético que hace en, ajá, su idioma natal, que es el, sí, inglés, se defendió diciendo que, bueno, que él tampoco entendía muy bien por qué le daban el premio. Sí. De hecho, no fue a recibirlo personalmente, pero tiene que ver con eso, la música,
1: claro,
2: también. Y yo soy de los que opina que también, uh-huh, eso, que la música, la forma en cómo está estructurada, los temas en los que se inspira, hay muchísima música,
1: claro,
2: que realmente es poesía y que no solamente trae cosas de la literatura o de la vida para hacer las artes, sino, sí, que son en sí mismos arte
1: cual,
2: puro.
1: Tal cual. Lo que me traslada a la afirmación de que si a mí me gusta una obra musical que está basado en, también me gusta esa obra literaria.
2: Claro, puede ser, propositivo, puede ser, puede, perfecto, ser. Sí, exactamente. Exactamente.
1: No,
2: sí,
1: lo,
2: sí,
1: dije,
2: sí,
1: bien.
2: Muy bien.
1: Bueno, ¿qué tenemos para hoy?
2: Tenemos para hoy una pequeña prueba de lo que es literatura latinoamericana.
1: A ver, sí.
2: Hay clásicos de literatura latinoamericana que todos recordamos, pero que tienen la particularidad de que son el orgullo del país de donde,
1: claro,
2: es,
1: sí,
2: este
1: tal
2: autor.
1: Cual, tal cual.
2: Pero a la vez lo conocemos en toda Latinoamérica porque, bueno, han trascendido las fronteras de sus territorios.
1: Tal cual.
2: Voy a leer rapidísimo,
1: sí,
2: la primera parte de... de una composición que dice de esta manera: aquí me pongo a cantar al compás de la vihuela, que el hombre que lo desvela una pena extraordinaria, como el ave solitaria con el cantar se consuela. ¿De dónde será?
1: Eso será de... Para mí es de... del Chavo del Ocho.
2: Puede ser, puede ser.
1: Bueno, ese, por supuesto, el Martín Fierro.
2: El Martín Fierro, por supuesto. De José Hernández. José Hernández... autor insigne de la literatura, sí, latinoamericana, uh-huh, no solamente argentina, fíjate que digo latinoamericana, sí, porque esta composición trasciende fronteras, uh-huh, y bueno, uh-huh, se reconoce el valor, además de que es parte de un movimiento en el, sí, que América Latina se inserta de lleno, uh-huh, dentro de la literatura, a hacer, sí, su propia literatura, sí, a contar sus paisajes, a contar su forma de hablar.
1: Tal,
2: porque
1: cual,
2: cuando uno lee el Martín Fierro te das cuenta y dice, hey, aquí hay un error. No, no es un error.
1: Claro.
2: Está escrito, uh-huh, así tal cual,
1: sí,
2: precisamente,
1: sí, sí,
2: por el tema de... Uh-huh. De la época y por el tema de cómo se usaba, cómo traslada la oralidad,
1: claro,
2: al texto escrito, ¿no?
1: Tal cual, tal cual. Y eso, que es una manera también de abrir la cultura campestre al mundo.
2: Claro.
1: Bien argenta o bien criollo de esta época, ¿no? No solamente argentina, uruguaya,
2: sí,
1: brasileña incluso. Uh-huh. Bueno, abre un poco esa puerta al mundo.
2: Claro, exacto. Y creo que esa es la clave, que no solamente, uh-huh, es el orgullo, en este caso un orgullo argentino, sino que le abre esa puerta al mundo, que,
1: sí,
2: que lo convierte en un orgullo.

0: Claro, claro.
1: Estamos hablando del trabajo con nuestra lengua, del trabajo con nuestras creaciones y creo que eso es muy importante.
0: Por supuesto.
1: Uno más.
0: Dale,
1: uno más. ¿Te animas a uno más? Aquí hay uno más.
0: Este ya lo vi, ya vi el libro, si lo vas a tener que decir vos.
1: Sí. Lo voy a decir yo, pero allí la audiencia nos puede contar en TikTok si cuando lo leímos sabían de qué se trataba. Muchos años después, frente al pelotón de fusilamiento, el coronel Aureliano Buendía había de recordar aquella noche, aquella tarde remota en que su padre lo llevó a conocer el hielo.
0: Wow.
1: ¡Ah, qué comienzo! Además que los comienzos de García Márquez tienen un encanto particular.
0: No, pero además bueno, quiero saber qué pasó acá.
1: Claro.
0: O sea, quiero seguir leyendo.
1: Sí, de hecho.
0: Esta capacidad de arrancar por el final o arrancar como por un cierre anticipado. Es muy fuerte.
1: Eso que tú dices es muy particular porque yo vi la serie de la primera parte de la serie de 100 años de soledad que estrenó en Netflix. Y si tú no has visto si tú no sabes cómo se va a desenvolver la historia,
0: da igual.
1: Te pasas toda la serie esperando a ver qué pasó con el fusilamiento.
0: Claro,
1: si lo fusilaron o no lo fusilaron. No le vamos a contar a la gente, aunque podríamos, porque esto es un clásico, qué pasa con el fusilamiento, pero te hace mantener a la expectativa de qué va a pasar con el fusilamiento. Y bueno, estamos hablando de 100 años de soledad, un clásico universal, no solamente orgullo de Colombia, también orgullo latinoamericano. Y creo que es un imperdible. Yo no suelo recomendar clásicos obligatorios, pero además no es un libro fácil de leer.
0: No,
1: tiene una gran complicación con los personajes. Muchos de ellos se llaman muy parecidos o igual. Pero la verdad que es parte de nuestra identidad latinoamericana.
0: Sí, tal cual,
1: es parte de nuestra identidad latinoamericana y contribuye muchísimo a ver. La historia está planteada en Colombia, aunque nunca en el texto se habla de Colombia. Sí, un poco en la serie se asoma mucho más claro, pero es parte digamos, de la cultura latinoamericana, 100 años de soledad. Además, su autor, García Márquez, fue ganador de un premio Nobel.
0: Sí.
1: Digamos, estamos frente a las grandes ligas de la literatura.
0: Por supuesto,
1: ¿no?
0: Por supuesto.
1: Es un clásico latinoamericano. Yo siempre lo recomiendo para leer. Con calma, hay que entrarle poco a poco, con una hojita al lado, anotando las generaciones y todo lo demás, pero
0: Yo me animo a invitar también a la gente a leer, hablando de por ahí de autores latinoamericanos, irnos por ejemplo para el lado de Uruguay, pensar en un Eduardo Galeano, un Juan Arburu,
1: sí.
0: Me parece que son también literaturas hiper recomendables, son clásicos, pero que también hablan esto del arraigo del lugar, del campo, ¿no? Me parece que es importante.
1: Bueno, Galeano con Las venas abiertas de América Latina,
0: tal cual,
1: clásico,
0: ha trascendido los tiempos.
1: Socio histórico latinoamericano, sí, es también uno de los imperdibles, coincido contigo en el tema de... Nos seguimos moviendo en la región y hay uno, a lo mejor quienes tienen un poquito más edad, quienes son más grandes, han escuchado...
0: Yo soy joven, no me pidas nada.
1: Por eso dije algunos, ¿ves? No dije...
0: El operador,
1: no personalizó, claro.
0: Tal cual, Pablo sabe.
1: Mira, Juventud Divino Tesoro.
0: Juventud
1: Divino Tesoro. Tesoro, ya te vas para no volver. Cuando quiero llorar no lloro y a veces lloro sin.
0: ¡Epa!
1: Eso
0: me suena a una canción de Alma Fuerte.
1: Mira, pues no. No estás muy lejos del título porque el título es Canción de Otoño en Primavera.
0: Mira.
1: De nada más y nada menos que de Rubén Darío. Rubén Darío, un poeta nicaragüense. Fíjate tú.
0: Sí.
1: Que dio inicio a un movimiento. Podríamos decir que año 1900, principios del siglo 20, que dio inicio al movimiento llamado el modernismo en la literatura latinoamericana, que es uno de los movimientos que comienza a tomar forma en América Latina. Es decir, ya la literatura está en una adultez, digamos, si podríamos llamarlo de alguna manera, que le permite impulsar un movimiento propio y comenzarlo a expandir por el mundo. Entonces, además se ha convertido en un dicho. Decía, las personas, de repente los más grandes solían decir Juventud Divino Tesoro, como para esta mención a el hecho de que es eso, es un tesoro, la juventud, se pueden hacer un montón de cosas cuando
0: típica,
1: claro, pero que no está encajado dentro de un poema que es aleccionador, apunta más hacia la reflexión y creo que por eso también tiene esa trascendencia que ha logrado Rubén Darío, que además es un poeta que se lee, yo no soy tan dado a la poesía, me está empezando a gustar más desde hace poco tiempo,
0: sí.
1: Pero la verdad es que es un poeta que para comenzar a leer poesía se disfruta sí. bastante. Se disfruta bastante, es un clásico muy reflexivo, sí. Con una, un uso del lenguaje bastante duro y bastante cercano,
0: claro.
1: Y que vale la pena leer. Además, la poesía tiene la característica de que, a diferencia, por ejemplo, de la novela o de los cuentos, tú puedes avanzar más rápido, aunque te demande más esfuerzo entender.
0: Claro.
1: Entonces tú puedes tener un libro de poesía, la mayoría de los libros de poesía son libros pequeñitos, uh-huh. pero te puedes pasar una o dos horas en un poema. Uh-huh. Y es claro. la parte bonita de la lectura,
0: tal
1: ¿no?
0: Cual,
1: de incluso te la imaginas como canción, o claro. lo que tú decías al comienzo, hay partes que hay gente que las toma para canciones,
0: sí. Ajá.
1: Y tiene como que ese toque especial que sí. no te lo da la prosa, que uh-huh. los textos de novela y de cuentos, que se leen de forma diferente, ¿no?
0: Claro.
1: Y se avanza de otra manera uh-huh. y tiene esa peculiaridad y esa riqueza.
0: Se interpreta y se siente de otra manera también.
1: Claro.
0: Porque esto que a veces suele ser como un cliché de decir, no, ay, no, bueno, avanza sobre tus emociones, o citar a un poeta para, no sé, para marcar un momento de amor, de uh-huh. locura, de lo que fuere. Realmente es así, se siente,
1: sí.
0: La interpretación se siente, así que es interesante.
1: Y hay poetas y poemas que se adentran a temas más personales y más sociales incluso,
0: claro.
1: que tienen que ver con bueno, Alejandra Pizarnik
0: sí.
1: Es un gran ejemplo, con y otros autores y autores que se meten en ya en temas sociales, incluso en temas uh-huh. de género, con
0: claro.
1: el feminismo, y da verdad mucho gusto leer y sentarte a interpretar, a darle tu propia interpretación, incluso y a discutirlo
0: claro.
1: con otros, es parte de la riqueza de la poesía.
0: Tal cual, tal cual, sobre todo los clásicos.
1: Sobre todo los clásicos, sí, sí, sí.
0: No
1: sí.
0: lean a Becker, lo único porque te angustia mucho.
1: Sí.
0: Es medio bajón, ¿viste? Siempre le están dejando, alguien se le muere. Hay que levantar un poco. No es para levantar.
1: Exacto.
0: No es para levantar mina, por ejemplo. No es como decir, le vas a citar. Dios mío, que solo se quedan los muertos, te va a quedar mirando.
1: Exacto.
0: No da. No.
1: Sí, a lo mejor puedes causar una impresión de intelectual, pero más allá
0: sí,
1: de
0: eso. Sí, es un intelectual, pero me angustia
1: pero,
0: mucho.
1: Sí, sí, sí.
0: Pero bueno, me encanta eso. Bueno, y algo.
1: De aquí nomás, de los vecinos. Es un orgullo de este país.
0: Sí.
1: Tiene un poema que dice: puedo escribir los versos más tristes esta
0: sí,
1: noche.
0: Sí.
1: Escribir, por ejemplo, la noche está estrellada.
0: Háblame en chileno.
1: Y tiritan azules los astros a lo lejos. El viento
0: sí.
1: de la noche gira en el cielo y canta.
0: Claro, hablando con esto. La de mina que me levanté con esa frase.
1: Bueno,
0: sí.
1: claro.
0: Le puse: puedo escribir los versos más tristes esta noche. Y la mina me dijo: pero escribí, si podés escribirlo. ¿Por qué me lo están anticipando? Claro,
1: claro. Pablo Neruda, sí, por supuesto, sí, por supuesto. Orgullo latinoamericano y orgullo chileno.
0: Sí, tal cual.
1: Y es de estos poetas, como venimos hablando, que su fama y su poesía trasciende de una manera
0: sí.
1: espectacular y queda para todo. Da para
0: cual,
1: todo un poco
0: cual,
1: Pablo Neruda.
0: Sí, súper recomendable. Neruda es. Da placer leer
1: sí.
0: la prosa de Neruda. Me vino a la mente enseguida, cuando digo Neruda, siempre me acuerdo de un libro que a mí me dio mucho placer.
1: Ajá.
0: Realmente leer, que fue El cartero de Neruda, de Escarmeta, de Antonio Escarmeta.
1: No lo he leído, pero creo que hay una película, si no me equivoco.
0: Hay una película.
1: Exacto,
0: sí,
1: vi la película. Vi la película.
0: Vi la película, perfecto. Uh-huh. No, el libro es. No la vi la película, pero debe respetar bastante.
1: Sí.
0: Pero me gusta. Y siempre que pienso en Neruda, pienso en cómo lo encarna a Neruda. Porque lo pinta, viste, no lo pinta como un tipo muy buena onda, que digamos.
1: Ajá. Yo no sé si. Tal vez me falle la memoria, a lo mejor alguien en la audiencia no
0: sí.
1: me corrige, pero creo que es en esa película donde hay un diálogo que a mí me llamó mucho la atención con respecto a la poesía,
0: uh-huh.
1: porque en una de las cartas, que hay un intercambio de cartas, y hay, uh-huh. Él le pide. Un chico le pide que le escriba un poema
0: sí.
1: a una chica, y la mamá o un familiar de la chica se ofende
0: sí.
1: porque dice: mira lo que le está escribiendo. Le está escribiendo metáforas.
0: Claro.
1: Entonces se escandaliza con aquello de que
0: claro.
1: le está escribiendo metáforas.
0: Claro, claro.
1: Tiene que ver con eso de cómo se comprende la poesía y cómo llega a distintas sí. formas y cómo tiene tantas interpretaciones.
0: Tal cual.
1: Bueno. Me pareció muy anecdótico ese pasaje.
0: Bueno, ahí sí cerramos.
1: Ahí cerramos.
0: La historia de hoy. Bueno, perfecto, por favor. Todo esto, en algún momento tenemos este tipo de recomendaciones en el blog. Me lo dijo un libro?
1: Sí, los vamos a ir armando, vamos a ir ya con ya vamos entrando en otra época del año, ya hay que irse estructurando, pero sí, esa lista va a estar disponible en el blog van a poder verlos y tienen espacio en los comentarios de TikTok en nuestra cuenta Me lo dijo un libro para que nos cuenten qué les parece esta selección y que de otros países también nos hablen de cuáles son los orgullos literarios de sus países.
0: Tal cual. Bueno, gracias, Jan.
1: Siempre
0: será,
1: la orden.
0: Por supuesto, hasta la próxima semana.
1: Hasta la próxima.
0: Chao.
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28: Bien, amigos, vamos a contar una noticia. Esta noticia recorre el mundo del fin de semana. Una cosa impresionante. Yo lo vi. No puedo parar de reírme, perdón. Yo sé que el tipo hizo un accidente en realidad, pero no puedo parar de reírme. Sucedió el sábado por la noche en Couto Pereira. Se convirtió en un teatro tragicómico, la verdad, porque esto sucedió en Coritiba. Enfrentaba a Chapecoense en Brasil. Su capitán, Jay-Z, acababa de marcar lo que parecía ser el segundo gol del partido, el gol de campeonato. De hecho, fue el gol de la victoria, porque terminó 2-1 ese partido con la pelota abajo de la camiseta. El tipo obviamente hizo una dedicatoria a su esposa, que aparentemente estaba embarazada, o está embarazada, aparentemente no, perdón, está embarazada. Bueno, entonces se sacó la pelota y entonces corrió hasta la hinchada, porque claro, si celebra con la esposa, qué mejor que celebrar con la hinchada, es una cosa espectacular. Imagínate. El problema fue que cuando saltó la valla publicitaria, no vio que justamente de ese lado estaba el túnel del vestuario. Estaba abierto y el resultado fue que desapareció como si hubiera, se hubiera tragado la tierra. Como si el Chavo del Ocho se hubiese metido al barril. Los hinchas quedaron obviamente mudos por unos segundos, porque el tipo desapareció, era un truco de magia espectacular. Ni David Copperfield logró eso.

0: un golpe en la espalda y por alguna molestia en el tobillo. Pero nada, nada que suplante el gol. Pese a todo, siguió jugando. Dos minutos más tarde, antes de pedir el cambio, el VAR, como si quisiera rematar la escena, anuló el gol por fuera de juego. O sea, a ver si nos entendemos. Festejó accidentado, casi se lesionó, tanto borrado del marcador, y es una cosa tragicómica. La prensa brasileña recordó que no era la primera vez, ya que en 2014 el camerunés Joel cayó en el mismo túnel celebrando también un gol. Y el guardia de seguridad que lo asistió entonces fue el mismo que presenció la caída de Jayce. Claro, el tipo dice, estoy cansado de esto, córranme el agujero, ¿viste? El estadio parecía tener memoria y sentido del humor propio, ¿no? Porque el propio protagonista lo explicó con cierta ironía. Fue como esos sueños en los que te caes de un edificio. Claro, ¿viste? Cuando no tenés piso es una cosa impresionante. Y agregó resignado, sé que esto se va a convertir en un meme, incluso cuando me retire. Y no se equivocó, porque Brasil ya tiene un nuevo material para los compilados de blooper deportivo. No solamente de Brasil, sino que de todo el mundo. El partido igual terminó 2-1 para Coritiba, pero lo que va a quedar en la historia no es el resultado, sino la postal de un capitán que celebró un gol fantasma. Cayendo en un túnel real, el fútbol brasileño siempre es generoso en goles gambetas y ahora también sumando caídas dignas de un sketch televisivo. La verdad es que la culpa de todo esto lo tuvo el VAR. Porque si de entrada hubiese anulado el gol, nos ahorrábamos un accidente.
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2: Muy bien, amigas y amigos. Gente de la tecnología, acá estamos para poder hablar de las cosas que nos pasan en el mundo habitual. Tenemos que hablar de Google Drive, porque Google Drive nos acaba de dar una noticia horrible, horrible. Digo, decir, mala onda, ¿con qué necesidad? Parece que hoy, mis amigos, en este 10 de agosto, que no es solamente un día cualquiera, no es un lunes cualquiera, parece que este día va a llegar un cambio importante a Google Drive, ya que la plataforma va a dejar de ofrecer la función de respaldo automático de fotos desde carpetas del ordenador, quise decir, a Google Fotos para escritorio. O sea, si vos tenías las fotos guardadas en tu ordenador y de repente se subían automáticamente a Google Drive por si alguien te afanaba la computadora, bueno, esta decisión ya no va a poder ser. Porque ahora Google te obliga a vos y a millones de usuarios más a repensar cómo carajo almacenar y proteger los archivos en la nube. La modificación, mis amigos, afecta a quienes utilizan la aplicación de escritorio para sincronizar sus fotos. Y a partir de esta fecha, la integración de ambos servicios va a dejar de estar disponible, así que no lo busques más. Hasta ahora Drive para escritorio permitía seleccionar carpetas locales para que sus contenidos se respaldaran en Google Drive y de forma automática, también en Google Fotos. Esto significaba que cualquier imagen almacenada en el ordenador podía aparecer en la galería de Google Fotos con sus funciones asociadas, clasificación por persona, lugares, fecha, reconocimiento automático y otra yerba. Bueno, ahora los usuarios deberán subirlas manualmente si quieren aprovechar el buscador inteligente y las herramientas de organización que ofrece Google Fotos. Una cagada, ¿viste? Digo, no tiene sentido porque la verdad es que es quien puede más por lo menos. O sea, en la era de la comunicación y la tecnología, ahora no podés, no sé, dame por lo menos la opción de yo decidir. Si no, ponelo a todos que no, salvo que manifieste lo contrario, ¿entendés? Claro, como todo, como esta cosa, ¿viste? De que todos somos inocentes hasta que se muestre lo contrario. Bueno, lo mismo, ¿viste? Utilizame la palabra de la Constitución. Entonces, si yo decido que no, entonces no. Pero mientras tanto, déjame que sí. ¿Se entiende? Bueno, sí, seguramente entiende porque utiliza inteligencia artificial.
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Buscanos en las redes sociales, Un Día Perfecto Oficial Facebook, Un Día Perfecto Oficial Instagram. Y todo suena muy bien. Y ya se ven un 2x1, dos canciones que te va a gustar y te van a encantar, realmente te van a enamorar.

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1: Y a veces escuchamos un 2x1 de Tambiónica, a veces escuchamos un 2x1 de Chano, pero siempre dejamos de lado a Bambi. Así que vamos ahora con Bambi.

Mami Moreno Charpentier, cantautor, músico, productor argentino, conocido también por ser uno de los grandes fundadores de Tambiónica, junto a su hermano Chano Moreno Charpentier. Su nombre completo, Gonzalo Bambi Moreno Charpentier, nació el 20 de mayo, ya pasó, no lo vamos a arreglar nada. Pero bueno, como solista ha lanzado algunos discos, ¿no? El Encuentro de 2017, Desarmar 2020, República de la Nostalgia en el año 2022. Aquí está este Bambi, compartiendo justamente este 2x1 en este día perfecto. Segundo tema, primer tema que pasaba se llamaba Vuelvo a Casa. Lo que continúa se llama Canción para Septiembre.

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28: Muy bien, amigas, vamos a hablar de conspiraciones el día de hoy, porque tenemos la conspiración para arrancar la semana bastante bien, para que puedas investigar el resto de la semana, por supuesto, las conspiraciones, cómo se desarrollan, y esta particularmente es una que me da bastante miedo, porque habla nada más y a menos que de seres de otros planetas que son líderes de nuestro planeta. Es una locura, parece una parece un capítulo de Hombres de Negro, pero esto es así. Documentos clasificados y no clasificados, en este caso no hay nada clasificado, pero es una conspiración. ¿Cómo aparece esta teoría? Bueno, aparece, creo yo, después de Internet. Para mí, ¿no? Una teoría conspirativa de la más famosa del mundo sostiene que algunos de los líderes más poderosos del planeta no serían exactamente humanos. Serían nada más y menos que reptiles, o sea, reptilianos. Esto lo inventó alguien que le tenía miedo a los reptiles. Para decirlo como lo plantea la propia conspiración, seres extraterrestres o interdimensionales capaces de adoptar una apariencia humana y ocupar posiciones de poder sin que la mayoría de las personas se dé cuenta. Es una cosa de loco. ¿Se acuerda de la película Invasión Extraterrestre? ¿Ve Invasión? Bueno, yo creo que nace de ahí esta teoría, o tal vez la teoría nazca porque la serie nazca porque la teoría es mucho más antigua. Se lo voy a averiguar. Lo cierto es que hay un nombre que quedó asociado para siempre con esta teoría de las conspiraciones de los reptilianos. Y es ni más ni menos que la reina Isabel II. La teoría tomó una enorme dimensión a partir de las filmaciones del escritor británico David Aike o algo así, quien desde la década del 90 sostiene que una raza de seres reptilianos, a los que suele llamar reptilianos, porque así se dice, bueno, se había infiltrado en las instituciones humanas y ejercían influencia sobre gobiernos, monarquías, grandes empresas y hasta medios de comunicación. O sea, hasta el que os quiero la esquina, el que te cobra más caro todo puede ser reptiliano. Según esta narrativa, estos seres no caminarían por la calle con escamas y con cola, sino que sería justamente el secreto ese. Tendrían la capacidad de adoptar una apariencia humana espectacular. Podrían nacer dentro de familias humanas, ocupar puestos de poder, mezclarse perfectamente con el resto de la sociedad. Y cuando alguien los ve, parecen personas completamente normales, incluso te enamorarías de ellos. Hasta que algo falle, ellos son normales. Y ahí comienza la parte más conocida de la conspiración, que son los videos. Internet terminó aumentando todo esto porque hay miles de grabaciones de líderes políticos, miembros de familias reales, celebridades que fueron detenidas cuadro por cuadro para buscar esos supuestos momentos en los cuales la apariencia humana desaparece y se lo nota como unos verdaderos reptilianos que son. No sé, un ojo parece cambiar de forma, esta es la más común por supuesto. Una pupila parece alargarse. ¡Oh, esta es la otra! La piel parece adquirir una textura diferente en la nuca en algunos momentos. La mandíbula parece moverse de una manera bastante extraña. Y la boca parece estirarse demasiado. En algunos videos directamente los ojos parecen convertirse durante una fracción de segundo en los ojos de un reptil. Bueno, claramente son reptilianos. Para quienes creen esta teoría, estos momentos son fallas en el disfraz. O sea, como que en algún momento te convierte como cuando te aprieta la corbata. Que te lo aprovecha. Más o menos así, viste, qué sé yo. Una especie de error del sistema. El líder estaría intentando mantener su apariencia humana, pero durante un instante su verdadera naturaleza quedaría expuesta ante una cámara. Es más, si alguien le muestra, no sé, una laucha caminando por ahí, seguramente se lo va a querer comer. Y acá aparece lo que hizo crecer muchísimo esta conspiración, que es la televisión en alta definición y posteriormente las redes sociales. Antes, un gesto extraño podía durar un segundo y desaparecer. Hoy, alguien puede tomar ese segundo, ralentizarlo, ampliarlo, congelar la imagen y publicarlo acompañado de una pregunta que acabamos de ver y cosas por el estilo, claro. Y de repente, una expresión normal puede convertirse en una investigación realmente mundial. La reina Isabel II fue una de las figuras más utilizadas para estos videos y se la ve, hay que reconocerlo, se la ve extraña. Pero bueno, ¿a quién no se le pone un dedo de ojo morado de repente hoy por hoy? Lo cierto es que se analizaron discursos, ceremonias oficiales, apariciones públicas y fotografías tomadas durante décadas. En algunos casos se señalaban cambios en sus ojos y en otros movimientos de la boca. Y también apareció un video donde se afirmaba que su rostro parecía cambiar durante una transmisión. Para los seguidores de la teoría no se trataría de maquillaje o de iluminación, no sé, compresión digital o un gesto extraño, sino que sería el verdadero rostro intentando aparecer de la muchacha. La Isabel II no estaría sola, porque también obviamente la conspiración necesita de un montón de líderes. La conspiración fue incorporada prácticamente a cualquier persona que ocupara una posición importante en el mundo. El presidente es estadounidense, muchos de ellos, primeros ministros británicos, miembros de otras familias reales, empresarios, banqueros, celebridades y también dirigentes que aparecen juntos en las grandes reuniones internacionales y están juntos porque son todos reptilianos. Y ahí aparece otro elemento bastante interesante, las cumbres de líderes mundiales, que son las reuniones como la del G20, por ejemplo, que hay encuentros internacionales con conferencias económicas y ceremonias diplomáticas que ofrecen algo perfecto para esta teoría. Decenas de personas poderosas se reúnen en un mismo lugar y cientos de cámaras apuntándolas permanentemente. La conspiración analiza justamente estas imágenes buscando comportamientos extraños, un líder que parpadea de una manera que parece algo diferente, bueno, claramente es un reptiliano. Y ahí vamos tachando de una lista bastante larga, ¿no? Una sonrisa, un ojo, lo que sea. No serían simplemente políticos, sino que serían miembros de la misma especie que se andan juntando los unos con los otros. Porque existe una variante de la teoría que sostiene que los líderes más importantes tendrían también entre sus equipos de seguridad a otros reptilianos encargados de proteger lo que son los guardaespaldas reptilianos. Y ahí vuelven, obviamente, las cámaras. Un guardaespaldas aparece detrás de un presidente mira hacia un costado, parpadea, la imagen se congela y claramente es un reptiliano. Los videos que hay son impresionantes. La idea de la humanidad es justamente esta, ¿no? Pensaríamos que elegimos a nuestros dirigentes mediante elecciones, parlamentos y gobiernos, pero en realidad lo hacemos mediante un montón de otras cuestiones de esta conspiración reptiliana que pretende adueñarse del mundo. Lo cual es bastante gracioso, porque si existe una comunidad reptiliana que ya tiene el poder, ¿para qué carajo querría dominarnos? Es la pregunta que yo me hago. Pero no importa, no vamos a hacer desaparecer la conspiración solamente por preguntarnos una pavada como esta. Lo cierto, mis amigos, es que tengan cuidado, porque cualquier persona importante alrededor tuyo tranquilamente puede ser reptiliano. Incluso tu pareja, que en estos momentos te está mirando como para morfarte, ¿eh? Cuidado.
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1: Les propongo recordar y contar una historia en el día de hoy que tiene una protagonista muy importante detrás de una historia y de otra protagonista muy importante. En agosto del año 1944, la historia de Ana Frank estuvo a punto de terminar de una manera todavía más silenciosa. Después de más de 2 años escondida junto a otras personas en un anexo secreto en Ámsterdam, Ana Frank fue descubierta y fue arrestada junto con los demás ocupantes. Mip Gies conocía aquel escondite. Era una de las personas que desde el exterior había ayudado durante años a que los escondidos pudieran sobrevivir, conseguir comida, medicamentos y otras cosas que necesitaba, aún sabiendo que si la descubrían podían terminar en prisión. Cuando los nazis descubrieron a Ana Frank y llevaron a Ana y a los demás, el escondite quedó vacío y nadie regresó a ese lugar, pero Mip regresó. Ella fue la que encontró los papeles de Ana desparramados por el suelo. Eran sus diarios, sus cuadernos, sus escritos. Los recogió y los guardó en un cajón. No los leyó. Simplemente los conservó esperando poder devolvérselo algún día a la propia Ana. Sin embargo, conocemos la historia, Ana no volvió. De la persona que había permanecido escondida, Otto Frank, el padre de Ana, fue el único que logró sobrevivir al campo de concentración. Cuando regresó a Ámsterdam, Mip lo encontró y le entregó aquellos escritos. Y entonces ocurrió algo que nadie podía haber imaginado cuando aquella adolescente comenzó a escribir en su diario. Porque Otto leyó las páginas de su hija y comprendió la enorme dimensión de lo que había escrito. Con el tiempo, aquellas páginas se convirtieron en el diario de Ana Frank, uno de los testimonios más conocidos del Holocausto. Mip Gies nunca se consideró una heroína. Durante décadas insistió en que simplemente había hecho lo que debía hacer. Pero pensemos por un segundo en aquel cajón, unos papeles escritos por una adolescente, una vida que había sido destruida, y una mujer que decidió que esos papeles no iban a desaparecer tan bien como los nazis hicieron con Ana Frank. Mip no pudo salvar a Ana. Sin embargo, consiguió salvar algo que Ana había dejado atrás, y es su voz. Y quizás esta sea una de las formas más profundas de ayudar a alguien. A veces no podemos cambiar lo que ya ocurrió y el curso de la historia, pero todavía podemos decidir qué hacemos con aquello que aún queda alrededor nuestro. Mip Gies murió en el año 2010, tenía 100 años. Ana Frank murió sin saber que aquellas páginas que había escrito para sí misma terminarían siendo leídas por millones, millones de personas gracias a alguien que decidió recogerlas del suelo, y gracias a ello el mundo todavía puede escuchar la voz de Ana Frank.
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gente linda de la radio, lamentablemente nos vamos a tener que despedir el día de hoy de todos ustedes, pero gracias, gracias de verdad, con la mano del corazón, de amor, de todo, muchísimas gracias. Esto fue el programa de radio, que le ha puesto tanta onda como pudimos en este arranque de semana, pero que nada, mañana volveremos y seremos millones y estaremos, por supuesto, aquí para disfrutar una vez más, junto a Nati Alejandra Matías Peralta, Pablo Sebene, Giancarlo Manzano, quien les habla, Omar Galarza. Chau, chau, adiós, hasta un nuevo encuentro, a cuidarse, por favor, chau.

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7: El 10 de agosto se celebra principalmente el Día de la Fuerza Aérea Argentina en conmemoración a la creación de la Escuela de Aviación Militar en 1912. A nivel religioso, el santoral católico celebra a San Lorenzo Mártir. En el año 1927, en el monte Rushmore, Dakota del Sur, el escultor Goodson Borglum y su hijo Lincoln comienzan a esculpir en la roca viva el monumento a los presidentes George Washington, Thomas Jefferson, Theodore Roosevelt y Abraham Lincoln. 1962, primera publicación del personaje ficticio y superhéroe, el hombre araña, Spider-Man. 1970, en Grecia, el gobierno decide liberar a 500 presos que retenía en campos de concentración. Año 1979, Michael Jackson presenta su primer disco solista, Off the Wall. Es el primero en alcanzar 4 sencillos en el top 10 estadounidense. 1987 en los Estados Unidos, la banda de hard rock Guns N' Roses presenta su disco de debut Appetite for Destruction. 2005, en Chile, un juez procesa por fraude fiscal a la esposa y uno de los hijos de Augusto Pinochet. Y por último, año 1968, nace Michael Bivins, cantante estadounidense de la banda New Edition y Belle Biv DeVoe.
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21: ¿Pero? ¿Qué pasa, Rafael? ¿Ese que viene ahí, no es el Coco?
22: Mira, sí, señor, Coco. ¿Cómo andás, papá?
21: ¿Qué no, decís? Coquito.
23: Y acá ando, y hermano. March, mal, enojado con todas las viejas del pueblo.
22: ¿Por qué, Coco?
23: Y vos ahí te ves que estás cantando el perro negro. Ajá. Cuando me ven las viejas, me esconden los gatos. Paco, a mí no me gustan los gatos.
22: Ah, no.
23: No, no la voy con los gatos.
21: ¿Todos los gatos?
23: Y bueno, con algunos sí.

Señoras y señores, bienvenidos. Hola, hola, hola, hola. ¿Cómo están? Llegamos. Sí, estamos en esta jornada de parrido, claro. Para arriba de hoy día lunes, arrancando la semana muy bien con la producción de la radio por acá, que la veo muy arriba, ¿eh? Perfecto. Bueno, señoras y señores, llega el segundo de la jornada. Dale, en para arriba, ¿nos cuentan cómo fue el fin de semana? ¿Estuvo bueno? Perfecto. Rocío Quiroz, canción sin miedo.

Escuchando la radio está Vanessa, muy bien, que tanta presente Van esta hora. Anoto también a Pili, que nos escucha con Carla, muy bien. Tenemos a Nora por acá, que canta presente escuchando la radio. ¿Quién más? Está Mario. Abrazo grande para Mario. Y también saludamos a Estela, que nos está escuchando a esta hora en la provincia de Buenos Aires. Ahora seguimos. Y lo que viene es 18 quilates. ¡Qué ironía!

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Ahí estamos bailando a pleno por acá en esta jornada de pa' arriba con toda tu música favorita, Se van metiendo. Vamos a bailar ahora con quién. Bueno, dejamos a Canto para bailar y se viene Elegante que lo que. Elegante Bizarrap Remix.

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0: Sí, para arriba, sí, como siempre, todo lo nuevo está acá. Te movemos, de un lado para el otro. Muy bien. ¿Qué pasa? La producción viene bien, ¿no?
1: Es maravilloso.
0: Tranqui. Estamos con todo, con las canciones que más te gustan por acá. Muy bien, estamos escuchando este nuevo sonido que le pertenece, en este caso, a la Facebook. Y si te digo, me haces tanto bien y sé que te amo por acá. Muy bien, seguimos adelante. Ahora es momento de recibir a los Palmeras y Marcela Morelo. Dale.

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esta jornada de para arriba con toda tu música favorita. Mucha gente metiéndose esta hora, ¿eh? Muy bien, por acá estamos a pleno con la producción de la radio que está bien arriba hoy, ¿eh? Muy bien, bueno, sigue ahora la liga y a su manera con Sigo Enamorado de Ti.

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0: Estamos en este lunes con tu música favorita en este invierno que está frío, ¿no?
1: Sí, sí.
0: Está fresco por ahí. Bueno, ¿cómo vienen? Depende de dónde estén escuchando la radio, porque claro, estamos en varias ciudades de la República Argentina con esto que se llama Parrilla. Sí, recorriendo el país, exacto. Y ustedes nos cuentan, pueden enviar fotoclima, fotomomento a esta hora. Estamos en el bloque de reggaetón. Sí.
1: Sí, sí.

0: música en esta jornada de Pa' Arriba, bloque de música urbana. En este día lunes, arrancando la semana, por acá escuchando a Chule y Cámara Lenta. Bueno, seguimos con más música, Produ. Bien, vienen ellas, el dúo Casu, María Becerra y Maléfica.
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Muy buenas tardes, queridas amigas y amigos oyentes. Bienvenidos, esto es Nuestro Folclore por 88.9 FM Alpacorral. Mi nombre es Carlos Rosales y ya estamos dispuestos a compartir estos minutos con la música de raíz folclórica. La apertura musical, las voces de La Amistad, Al Jardín de la República, Una Hermosa Zamba y El Chaqueño Palavecino, Mi Nueva Primavera. Esto es el comienzo en la tarde de Nuestro Folclore. Aquí estaremos compartiendo la mejor música de raíz folclórica, como lo hacemos habitualmente todas las tardes a partir de la hora 18 en adelante. Mis amigas, mis amigos, presentamos Facundo Sarabia, Chacarera del Rancho.

Y en la tarde de nuestro folclore, ahí estamos escuchando Juanón Lucero a contramano, en la tardecita de la radio, claro, por supuesto. Y Facundo Sarabia con Chacarera del Rancho junto a Yamile Castrunes, la hija de don Jorge, ¿no? En la tardecita de nuestro folclore. Y ahí vamos, avanzando lentamente con los acordes musicales de nuestra música, por supuesto. Un tradicional éxito, El Arriero Va, una canción que, bueno, la han grabado muchos. Recientemente el Chaqueño Palavecino también la hizo parte de su repertorio. Los Chalchaleros, en este caso, nos interpretan El Arriero Va.

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1: Don Abelardo Rufino, estancia La Santa Marta. Le hago llegar esta carta que lo halle bien, me imagino. Y ya que somos vecinos y como tal lo valoro, casi en mis líneas le imploro que me acepte sin tranquera. Mis disculpas más sinceras por la cuestión de los toros. Mi muchacho me ha contado que de los nuestros el overo se ha pasado a su potrero arruinando un alambrado. Y aunque en las casas se ha creado de grande, se ha puesto malo, y en cuantito me refalo le da por hacer barullo, como ahora que con el suyo peleando han roto unos palos. También se habrá noticiado que hace poco un mancarrón me dio un tremendo apretón y estoy en cama postrado. Pero en cuanto esté sanado, ya que algo mejor me noto, y el doctor le ponga coto a tanto engüento y emplasto, iré a cubrirle los gastos y arreglar lo que se ha roto. También mi hijo me contó que cumpliendo mi pedido, al ir a ver lo ocurrido, medio mal me lo trató. Y si es que chico entendió, perdone que lo rebaje, usted que es puro linaje debe saber, se me antoja, que cuando un toro se enoja no hay alambrado que lo ataje. Es que los toros también sienten amor a su modo, y a guampa resuelven todo sin preguntar quién es quién. En cambio el hombre pa' bien con su clara inteligencia, procurando con paciencia que cualquier destino se abra, tiene el don de la palabra para zanjar diferencias. Pero tampoco está escrito que los ricos y mandones hagan valer sus razones sin dialogar y a los gritos. El rezo se hace bajito y hasta el mismo Dios contenta. En cambio el trueno revienta tribulando hasta el alma, y en lugar de traer calma agranda más la tormenta. Mi carta solo refleja, don Abelardo, el deseo que este entripao medio feo sea pronto historia vieja. Soy manso como una oveja, aunque a veces me acaloro, y si por ahí me encocoro y usted me hace contrapunto, terminamos el asunto como lo hicieron los toros.

Claro que sí, Abel y Brou, como los toros y los chalchaleros, el arriero va, lo que compartíamos en la tarde de nuestro folclore, mis amigas, mis amigos. Aquí vamos de a poquito, poniéndole buena música a este atardecer, y bueno, disfrutando del folclore, ¿no? Pasaron las voces de la amistad por aquí, que en alguna oportunidad supieron estar por Pirca hace muchos años. No sé, creo que ya no existe más este grupo folclórico de la ciudad de Río Cuarto. Ahora tenemos por aquí la invitación para la grabación de las voces de la patria, Agua y Sol del Paraná.

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Por esas cosas, Facundo Bernicke, desde uno de sus trabajos discográficos personal que hizo hace algún tiempo, muy lindo el tema que compartíamos ahí con ustedes, ¿no? Y la Sole, Tren del Cielo, un lindo motivo tradicional del noroeste argentino, aludiendo a esa maravilla turística que es el Tren de las Nubes, que está allí con una pintoresca y extraordinaria apariencia en medio del paisaje del noroeste argentino, que es parte del turismo, hoy quizás bastante deseado por muchos, porque, bueno, en estas circunstancias no se puede hacer demasiado turismo. Bien, continuamos por acá, queridas amigas y amigos, compartiendo nuestro folclore. Nos vamos a Mendoza. Mendoza nos deja Virgen de la Carrodilla en esta extraordinaria y bonita interpretación.

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Y esto es nuestro folclore, mis amigas, mis amigos. Chaqueche haciendo bailar chamarrita y Virgen de la Carrodilla, una canción que tiene sus connotaciones para los pagos de Cuyo, ¿no? Para lo que es Mendoza, por ahí, como bien decíamos antes de la canción. Desandando caminos, viajando de una región a otra, pasando por el litoral allí con los chaqueché, es lo que vamos haciendo en esta tarde junto a ustedes, mis queridas amigas, mis amigos, compartiendo nuestro folclore, por supuesto, aquí en la 88.9. Esta morocha, que tiene una voz magnífica y unas cualidades de cantante muy, pero muy buenas, ¿no? Porque la hemos tenido cantando en los escenarios aquí por Alpa Corral, en distintos lugares de la región. Bueno, tal vez por ahí un poquito desviado el camino, la ruta de sus canciones, pero si no, hubiese llegado muy, pero muy lejos. Pero bueno, son cosas que pasan en la vida, ¿no? De Olinda, ¿por qué será? La compartimos en la tardecita de nuestro folclore.

Cantor bien criollo, además trabajador rural de esta región, conocedor de los secretos del paisanaje en sus actividades, Facundo Bernicke nos traía Milonga del Solitario, una excelente milonga que llegaba por aquí en la tarde de la radio, aquí en nuestro folclore. Compartiendo este momento junto a la música de raíz folclórica, como lo hacemos habitualmente siempre aquí en las tardecitas de Alpa Corral, vamos de a poquito desandando caminos por todos los estilos del folclore, que es variado debido justamente a las distintas regiones y lugares que tiene nuestra Argentina, nuestra maravillosa Argentina, que tradicionalmente tiene jirones espectaculares que hacen a la representación folclórica, ¿no? Y justamente esos jirones tradicionales hacen que la música se adapte a cada uno de ellos, ¿no? En cada región, con el ambiente, con la forma de cantar y expresar sus sentimientos de nuestras paisanas y paisanos, de nuestros queridos integrantes de la población de nuestro país, en cada lugar, en cada zona de nuestra variada y hermosa Argentina, que sí la tiene, ¿no? Desde la región patagónica hasta la región de Cuyo, pasando al noroeste argentino, el Chaco salteño, el Chaco litoraleño también, la Mesopotamia y el centro del país forman parte de un grupo de regiones maravillosas, que cada una de ellas tiene su particular expresión a través de la música, ¿no? Dentro de lo que es el folclore, condicionado, moldeado quizás por las condiciones de cada región. Y eso hace un producto final muy rico, que los escenarios se nutren y le muestran a la gente la música folclórica nuestra y su variedad. Y la disfrutamos nosotros también aquí en la tardecita de Alpa Corral, en nuestro folclore, obviamente, para que ustedes lo puedan sentir. Hablando de variedades, desde Alpa Corral, desde este lugar, con Facundo Bernicke, Milonga del Solitario, nos vamos a Córdoba. Los de Alberdi, Luna Cautiva, y esta zambita que tiene sus raíces nada más ni nada menos allá por Tucumán. Fíjense, ¿no? El autor es don Atahualpa Yupanqui, obviamente, que dicen que la hizo a esta zamba homenajeando justamente a la luna, que muchas veces lo acompañó en sus madrugadas cuando cabalgaba en su mula por entre los cerros y las sierras de Tucumán. Sí, señor, Luna Cautiva, los de Alberdi.

Muy bien, ahí estábamos escuchando los de Alberdi, esta hermosa página musical que llegaba ahí en la tardecita de la radio, Luna Cautiva, ¿no? Esta Luna Cautiva, nosotros anteriormente a este tema hacíamos referencia a la otra luna, a la luna tucumana, obviamente, ¿no? Esta es la Luna Cautiva, escrita por el Chango Rodríguez, que bueno, tiene un motivo triste, ¿no? Nace esta samba ya por el año 1963, cuando estaba en el pico de su carrera, José Ignacio Chango Rodríguez. En aquellos tiempos asesinó a su compadre y fue condenado a 12 años de prisión. En la cárcel se casó y compuso gran parte de su obra en Luna Cautiva, dedicada a su esposa. Están las claves de ese crimen y de sus días de encierro. Fíjense, ¿no? Qué historia que tiene esta zamba, que realmente esconde la pena de un crimen, ¿no? De haber cometido un crimen. Señoras y señores, nos despedimos, nos vamos ya, por supuesto, en el atardecer de Alpa Corral. Cerramos el telón del día de hoy. Y bueno, nos encontraremos en el próximo encuentro. Mi nombre es Carlos Rosales y volveremos a estar con ustedes en el próximo programa de Nuestro Folclore. Una vez más, Facundo Berni, que nos dice que se van galopando los últimos gauchos. Valsecito tradicional, con esto nos despedimos. Un abrazo, mis amigas, mis amigos, y hasta el próximo encuentro.

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En el nombre del Padre, del Hijo y del Espíritu Santo, que el Señor esté con ustedes. Comenzamos la celebración de la misa, dejando nuestra vida en las manos de Dios y llenos de confianza, pedimos perdón de nuestros pecados.

Dios Todopoderoso, tenga misericordia de nosotros, perdone nuestros pecados y nos lleve a la vida eterna. Oremos. En este día de la novena, de una manera particular, queremos rezar por todas las familias que viven en este lugar. Rezamos pidiendo por la unidad en la familia, por la comprensión, para que Dios, asistiendo con su gracia, haga crecer el amor en cada hogar. Y por ser hoy 10 de agosto, se celebra a San Lorenzo, que es el primer diácono que ha muerto mártir, por eso estoy usando los ornamentos rojos. Por eso los quiero invitar también a tener una oración especial en este día, pidiendo por todos los diáconos que hay en la iglesia, por sus vidas y por su ministerio, por su servicio. Dios nuestro, encendido por el fuego de tu amor, San Lorenzo brilló por la fidelidad en el servicio y la gloria en el martirio. Concédenos amar lo que él amó y practicar lo que enseñó. Por nuestro Señor Jesucristo, tu Hijo, que vive y reina contigo en la unidad del Espíritu Santo y es Dios por los siglos de los siglos. Tomemos asiento un ratito para escuchar la palabra.

0: Lectura de los Hechos de los Apóstoles. En Filipos, la multitud se amotinó contra Pablo y Silas, y los magistrados les hicieron arrancar la ropa y ordenaron que los azotaran. Después de haberlos golpeado despiadadamente, los encerraron en la prisión, ordenando al carcelero que los vigilara con mucho cuidado. Habiendo recibido esta orden, el carcelero los encerró en una celda interior y les sujetó los pies en el cepo. Cerca de la medianoche, Pablo y Silas oraban y cantaban alabanzas de Dios, mientras los otros prisioneros los escuchaban. De pronto la tierra comenzó a temblar tan violentamente que se conmovieron los cimientos de la cárcel, y en un instante todas las puertas se abrieron y las cadenas de los prisioneros se soltaron. El carcelero se despertó sobresaltado y al ver abiertas las puertas de la prisión, desenvainó su espada con la intención de matarse, creyendo que los prisioneros se habían escapado. Pero Pablo le gritó: «No te hagas ningún mal, estamos todos aquí». El carcelero pidió unas antorchas, entró precipitadamente en la celda y temblando se echó a los pies de Pablo y de Silas. Luego los hizo salir y les preguntó: «Señores, ¿qué debo hacer para alcanzar la salvación?». Ellos respondieron: «Cree en el Señor Jesús y te salvarás, tú y toda tu familia». Enseguida le anunciaron la palabra del Señor a él y a todos los de su casa. A esa misma hora de la noche, el carcelero los atendió y curó sus llagas. Inmediatamente después, fue bautizado junto con toda su familia. Luego los hizo subir a su casa y preparó la mesa para festejar con los suyos la alegría de haber creído en Dios. Es palabra de Dios.
1: Te alabamos, Señor.
0: El Señor es mi pastor, nada me puede faltar. El Señor es mi pastor, nada me puede faltar. Él me hace descansar en verdes praderas, me conduce a las aguas tranquilas y repara mis fuerzas. El Señor es mi pastor, nada me puede faltar. Me guía por el recto sendero por amor de su nombre. Aunque cruce por oscuras quebradas, no temeré ningún mal, porque tú estás conmigo. Tu vara y tu bastón me infunden confianza. El Señor es mi pastor, nada me puede faltar. Tú preparas ante mí una mesa frente a mis enemigos, unges con óleo mi cabeza y mi copa rebosa. El Señor es mi pastor, nada me puede faltar. Tu bondad y tu gracia me acompañan a lo largo de mi vida, y habitaré en la casa del Señor por muy largo tiempo. El Señor es mi pastor, nada me puede faltar.

El Señor esté con ustedes. Evangelio de nuestro Señor Jesucristo según San Mateo. Jesús dijo a sus discípulos: no se inquieten por su vida, pensando qué van a comer, ni por su cuerpo, pensando con qué se van a vestir. ¿No vale acaso más la vida que la comida y el cuerpo más que el vestido? Miren los pájaros del cielo. Ellos no siembran ni cosechan ni acumulan en graneros, y sin embargo el Padre que está en el cielo los alimenta. ¿No valen ustedes acaso más que ellos? ¿Quién de ustedes, por mucho que se inquiete, puede añadir un solo instante al tiempo de su vida? ¿Y por qué se inquietan por el vestido? Miren los lirios del campo, cómo van creciendo sin fatigarse ni tejer. Yo les aseguro que ni Salomón, en el esplendor de su gloria, se vistió como uno de ellos. Si Dios viste así la hierba de los campos, que hoy existe y mañana será echada al fuego, ¿cuánto más hará por ustedes, hombres de poca fe? No se inquieten entonces diciendo qué comeremos o qué beberemos o con qué nos vestiremos. Son los paganos los que van detrás de esas cosas. El Padre, que está en el cielo, sabe bien que ustedes las necesitan. Busquen primero el reino y su justicia, y todo lo demás se les dará por añadidura. No se inquieten por el día de mañana. El mañana se inquietará por sí mismo. A cada día le basta su aflicción. Palabra del Señor. En la primera lectura aparecían Pablo y Silas, que no estaban pasando un buen momento. Los habían privado de su libertad, los habían puesto en la cárcel, y era muy difícil prever qué seguía en su vida. Además de ponerlos presos, los habían estado azotando, los habían estado castigando. Era muy difícil saber cómo terminaba esa historia. Quizás podía terminar con la muerte. Era un momento de dificultad. Por eso sorprende que el texto decía que, entrada la noche en la cárcel, ellos dos oraban y cantaban. Parece desubicado. Uno dice, ¿por qué lo hacen? Y parece que la explicación está en la confianza. Ellos tienen una enorme confianza en Dios y descansan en Él. Es verdad que en su vida hay algunos problemas que son importantes y que ellos no tienen el control, no lo manejan. Ahora, la confianza que tienen en Dios les permite rezar y cantar, descansar de lo que a ellos los supera y de lo que ellos no controlan. Dios es el que está detrás de toda la historia y en Dios se puede confiar. Por eso pueden incluso cantar en medio de la dificultad. Las lecturas nos van ayudando. El tema de hoy, en la novena, decía: Madre buena, refiriéndose a la Virgen, de tu mano aprendemos a confiar. Ya en la primera lectura, Pablo y Silas aparecen como cristianos creyentes que tienen una enorme confianza en Dios. Y parece que esto está bueno porque les permite orar y cantar, incluso en los momentos duros de la vida. El salmista, que es el que escuchamos a continuación, decía: aunque cruce por oscuras quebradas, no temeré ningún mal, porque tú estás conmigo. Tu bondad y tu gracia me acompañan a lo largo de mi vida. No dice, porque está todo bien, porque no tengo problemas, entonces estoy tranquilo, sino dice, aunque cruce por oscuras quebradas, no temeré ningún mal, porque tú estás conmigo.
tu bondad me acompaña y descanso en eso. En el Evangelio también hay una invitación a descansar dejando la vida en las manos de Dios, como un bebé en las manos de su mamá. La tentación que nos va a visitar una y otra vez en nuestra vida nos va a intentar empujar para que pongamos la seguridad en las cosas, para que intentemos descansar en las cosas en lugar de descansar en Dios. Y cuando caemos en esa tentación, el resultado es que en lugar de descansar, vivimos siempre inquietos. La tentación es esa. Quizás que ahora la el momento sea difícil, pero si yo pudiera tener, si yo pudiera conseguir esto o aquello, entonces podría estar tranquilo. Si yo tuviera, la tentación me hace creer que si descanso en algunas cosas, que si pudiera tener algunas cosas, entonces podría vivir tranquilo. Y me empiezo a dedicar a conseguir esas cosas, y en la medida que las voy consiguiendo y me doy cuenta que sigo estando intranquilo, pienso, si consigo la que sigue un poquito más, entonces sí voy a estar. Y mientras tanto, estoy intranquilo porque las que ya conseguí, tengo miedo que se me rompan, que se me pierdan o que me las roben. Y en la medida en la que caigo en la trampa de hacer que mi vida repose y descanse en las cosas, toda la vida me la paso con el corazón inquieto. Esa es la tentación. El camino sano, saludable, consiste en poner toda la confianza en las manos de Dios, que no se gasta, que no se rompe, que no puede ser robado, que dura por siempre y que siempre es fiel. Hay una historia que circula por ahí, que me parece que es un cuento, que describe esto. A mí me ayuda a visualizarlo, esto que estoy queriendo decir. No sé si lo habrán escuchado alguna vez al cuento. Dice que había un rey que estaba siempre bajoneado, siempre triste, y tenía un sirviente en su palacio que siempre estaba contentísimo, siempre andaba con buena onda, de buen humor, y el rey le da un poquito de envidia. Dice, ¿cómo puede ser? Yo soy el rey y ando bajoneado, y este, que es nada más que un humilde sirviente, está siempre contento. Le pregunto, ¿cuál es la clave de tu felicidad? Y el sirviente dice, ninguna clave, qué sé yo, estoy contento porque tengo razones para estar contento, no veo por qué no estarlo. Dice, pero bueno, ¿por qué te pones contento? Y bueno, dice, qué sé yo, tengo a la familia, tengo este trabajo, como todos los días, tenemos una casa, podemos vestirnos, no sé, dice, no tengo razones para no estar feliz. Y el rey dice, no me charlés, porque la casa que tenés te la di yo, o sea, vivís de prestado, la ropa con la que te vestís es la que se sacan los de la corte y te la regalan porque ellos ya no la usan, la comida que comés es la que nos sobra a nosotros acá en este palacio, y si no, estás siempre comiendo sobras, y no me vengas a decir que tenés todas las cosas en fila para estar feliz. ¿Cuál es el secreto de tu felicidad? Y el tipo dice, la verdad que no sé, no le estoy macaneando, creo que estoy bien así y soy feliz. Entonces el rey consulta al hombre sabio del palacio y le dice, ¿por qué? Yo que soy el rey la paso mal y este que es el sirviente vive feliz. Y el hombre sabio le dice, porque este vive feliz porque nunca entró en el círculo. Y el rey dice, ¿de qué me estás hablando? Dice, cuando entramos en el círculo perdemos la alegría. El que no entra en el círculo puede conservarla. Dice, si conseguimos que el sirviente entre en el círculo, también él va a perder la alegría. Y al rey le gustó la, dice, y bueno, ¿y qué hacemos? A ver si, ¿cómo es la cosa? Dice, usted tiene que poner en una bolsa
unas monedas de oro. Dicen, ponga 99 monedas de oro. Póngala en una bolsa de cuero. Y si esté listo esta noche, yo paso por el palacio y lo voy a buscar. Fueron a la casa donde vivía el sirviente con la bolsa de cuero y las 99 monedas de oro. Le pusieron un papelito que decía, para usted, que en premio de su generosidad, de su servicio, qué sé yo, todo esto es suyo, no le diga nada a nadie, disfrútelo y disfrute de la vida. Le golpearon la puerta al amanecer y le dejaron la bolsa ahí afuera. El tipo salió, vio, escuchó el ruidito, miró para todos lados que nadie lo viera, se metió en la casa, desparramó sobre la mesa el contenido y era impresionante. Eran monedas de oro, eran una verdadera fortuna. No lo podía creer. Como estaba recién amaneciendo, tenía una velita prendida y a la luz de la vela hacía brillar el oro de las monedas y quedaba impresionado. Y jugaba, hacía pilitas, las desparramaba, las volvía a juntar. Y en eso de jugar y hacer pilitas, fue armando pilitas de 10 y ponía una, otra, hasta que llegó a la última, que no le llegaba a las 10, había 9. Y entonces dice, pucha, ¿a dónde está la otra? Buscó abajo de la mesa, buscó afuera, a ver dónde se había caído, no la encontró. Me dijo que se molestó, dice, seguramente me robaron. Hasta que fui a abrir, alguien metió la mano y me sacó la moneda. Pero bueno, dice, qué fantástico, tener 99 monedas de oro. Es una fortuna. Pero, ¿para qué? El 99 es un número imperfecto. Tengo que tener 100. Dice, ¿cómo hago para conseguir la que me falta? Y entonces sacar la cuenta con lo que él ganaba. Tenía que ahorrar durante 15 años y compraba la moneda que le faltaba. Oh, dice, 15 años es mucho, si trabaja también mi señora, capaz que saca las cuentas y dice, si trabajamos entre los dos podemos comprar la moneda que nos falta en 8 años. Dice, pero 8 años es mucho, si consigo otro laburo cuando salgo del rey, qué sé yo, y si podemos en 4, y si ahorramos y podría ser en 2. Y se le puso eso en la cabeza y dice, vamos a hacer así. Y todos en la casa se pusieron pata para arriba a trabajar para conseguir la moneda número 100, que le permitiría por fin vivir tranquilo y descansar y olvidarse de los problemas de la vida y ser un tipo feliz. Y desde ese día en adelante empezó a llegar al palacio cansado, fastidioso, empezó a contestarle mal al rey. Y el rey dice, ¿qué te pasa? Que perdiste la alegría con la que venías antes, no sos el mismo. Dice, ¿a usted qué le importa? Yo vengo y lo atiendo, lo estoy atendiendo bien, así que no me jorobe, no se meta con mi vida, estoy como puedo estar. Con lo cual el rey lo terminó echando, dice, porque tener un sirviente mala onda así no le servía en el palacio. La historia, fíjense cómo muestra de una manera como muy, muy didáctica, muy, muy evidente, ¿no? Como el tipo cuando no tenía ese apoyo, tenía lo suficiente para ser feliz. Y el día en que le pusieron adelante las 99 y se entró en el círculo del 99, porque le parecía que si conseguía una más iba a ser feliz, si ya estaba siendo feliz antes de tener la 99, le parecía que si conseguía esa última moneda, entonces sí podía descansar en sus riquezas, entonces sí podría estar tranquilo. Tranquilo estaba antes, él solo se mete en ese barullo. Bueno, esto que es cuento es parte de nuestra vida. A nosotros también nos pasan estas cosas. Por eso Jesús intenta abrirnos los ojos e invitarnos a no caer en esta trampa, a poner nuestra confianza y a descansar donde corresponde, que es en Dios. Y Jesús pone el ejemplo de los pájaros. Dice, miren los pájaros, todos los días salen, no es que se quedan en el nido esperando que le caiga la comida al nidito. Salen a buscar la comida, salen a trabajar, pero no se desesperan por tener ahorrado, acumulado, guardado para mañana. Cada día salen y buscan lo de cada día. Y eso no les permite dejar de cantar en las plantas, contentos, teniendo cada día lo que le hace falta. De esa manera Jesús nos invita a vivir así. Por eso cuando rezamos, cuando nos enseña a rezar, dice, cuando recen, digan, danos hoy el pan de cada día.
No dice, hacenos amontonar y acumular para estar tranquilos durante 6 años para adelante. Jesús nos invita a vivir trabajando con responsabilidad día tras día, confiando en lo que habrá de venir y descansando en sus manos. Y me parece que cuando enseña esto, enseña lo que a él

él le enseñó la Virgen María. Por eso, en este día de la novena, le pedimos que nos lo enseñe a nosotros. Le decimos, María, de tu mano, que de tu mano podamos aprender a confiar en Dios. María, sabemos que después del nacimiento del niño Jesús, tuvo que irse con San José en un camino hacia el desierto, hacia Egipto, en un lugar donde no había ninguna seguridad a donde aferrarse, donde tenía que vivir día a día confiando en Dios. Jesús ha crecido viendo cómo su mamá y su papá miraban a los pájaros del cielo, cómo vivían día tras día contentos, sin necesidad de otra garantía más que el saberse queridos y acompañados por Dios, y encontraban en esto razón suficiente para vivir contentos. Esto mismo les enseñará a sus discípulos, y es lo que nos enseña a nosotros hoy. En este día de la novena podemos preguntarnos, ¿cuál es la roca firme en la que descansa mi corazón? ¿Las seguridades que nos dan las cosas, las cosas que tenemos hoy, las que pensamos conseguir mañana, o es el amor incondicional y siempre fiel del Padre del Cielo? Una santa muy linda, que es Santa Teresa de Ávila, decía: nada te turbe, nada te espante, todo se pasa, Dios no se muda, la paciencia todo lo alcanza, quien a Dios tiene, nada le falta, solo Dios basta. Esta gracia te pedimos hoy, en este día de la novena, que no nos falte cada día lo necesario para llevar una vida digna, y que aprendamos de Pablo y de Silas a orar y cantar aún en medio de las dificultades. Que aprendamos de María a vivir en paz, libres de inquietud por lo que habrá de venir, seguros de que la bondad de Dios nos acompaña a lo largo de toda la vida.

Bendito seas, Señor Dios del universo, por este pan, fruto de la tierra y del trabajo del hombre, que recibimos de tu generosidad y ahora te presentamos. Será para nosotros pan de vida. Bendito sea por siempre, Señor. Vino y agua que se une sea tu signo de nuestra participación en la divinidad de quien quiso compartir nuestra humanidad. Dios del universo, por este vino, fruto de la vida y del trabajo del hombre, recibimos tu generosidad y ahora te presentamos. Será para nosotros de vida de salvación. Bendito sea por siempre, Señor. Acepta nuestro espíritu humilde, nuestro corazón contrito. Que este sea nuestro sacrificio y que sea agradable en tu presencia, Señor Dios nuestro. Lávame totalmente de mis culpas y purifícame de mis pecados. Oren, hermanos, para que este sacrificio nuestro sea agradable a Dios Padre Todopoderoso. Oremos. Acepta con bondad, Señor, los dones que te presentamos con gozo en la fiesta de San Lorenzo, y por ellos concédenos tu salvación. Por Jesucristo nuestro Señor. El Señor esté con ustedes. Levantemos el corazón. Demos gracias al Señor nuestro Dios. En verdad es justo y necesario, es nuestro deber y salvación darte gracias, siempre y en todo lugar, Señor Padre Santo, Dios Todopoderoso y Eterno, porque la sangre del mártir San Lorenzo, derramada como la de Cristo para confesar tu nombre, manifiesta la acción admirable con que tú robusteces

debilidad y demuestras que a partir de nuestra fragilidad podemos llegar a ser testigos de Cristo, Señor nuestro. Por eso, unidos a los coros de los ángeles, te aclamamos en la tierra, cantando sin cesar el himno de tu gloria.

Eres en verdad, Señor, fuente de toda santidad. Por eso te pedimos que santifiques estos dones con la efusión de tu Espíritu, de manera que se conviertan para nosotros en el cuerpo y la sangre de Jesucristo nuestro Señor. Él mismo, cuando iba a ser entregado a su pasión, voluntariamente aceptada, tomó pan, dándote gracias, lo partió y lo dio a sus discípulos, diciendo: tomen y coman todos de él, porque esto es mi cuerpo que será entregado por ustedes.

Del mismo modo, acabada la cena, tomó el cáliz y dándote gracias de nuevo, lo pasó a sus discípulos, diciendo, tomen y beban todos de él, porque este es el cáliz de mi sangre, sangre de la alianza nueva y eterna, que será derramada por ustedes y por muchos para el perdón de los pecados. Hagan esto en conocimiento.

Este es el misterio de nuestra fe. Así, Padre, al celebrar ahora el memorial de la muerte y resurrección de tu Hijo, te ofrecemos el pan de vida, el cáliz de salvación, y te damos gracias porque nos haces dignos de servirte en tu presencia. Te pedimos humildemente que el Espíritu Santo congregue en la unidad a cuantos participamos del cuerpo y la sangre de Cristo. Acuérdate, Señor, de tu Iglesia, extendida por toda la tierra, con el Papa León, nuestro Obispo Adolfo, conmigo indigno servidor tuyo y todos los pastores que cuidan de tu pueblo, llévala a su perfección por la caridad. Acuérdate también de nuestros hermanos que se durmieron en la esperanza de la resurrección. En este día en el que rezamos por las familias, pidamos por los miembros de nuestra familia que ya murieron. De todos los que han muerto en tu misericordia, admítelos a contemplar la luz de tu rostro. Ten misericordia de todos nosotros, y así con María, la Virgen, Nuestra Señora del Tránsito, su esposo San José, los apóstoles, San Lorenzo y todos los santos, merezcamos por tu Hijo Jesucristo compartir la vida eterna y cantar tus alabanzas. Por Cristo, con Él y en Él. A ti, Dios Padre Omnipotente, en la unidad del Espíritu Santo, todo honor y toda gloria, por los siglos de los siglos. Padre nuestro, que estás en el cielo, santificado sea tu nombre. Venga a nosotros tu reino. Hágase tu voluntad en la tierra como en el cielo. Danos hoy nuestro pan de cada día. Perdona nuestras ofensas, como también nosotros perdonamos a los que nos ofenden. No nos dejes caer en la tentación y líbranos del mal. Líbranos, Señor, de todos los males. Concédenos la paz en nuestros días, para que, ayudados por tu misericordia, vivamos siempre libres de pecado, protegidos de toda perturbación, mientras aguardamos con esperanza la venida de nuestro Salvador Jesucristo. Señor Jesús, que dijiste a los apóstoles: la paz les dejo, mi paz les doy, no tengas en cuenta nuestros pecados, sino la fe de tu Iglesia, y conforme a tu palabra, concédele la paz y la unidad, tú que vives y reinas por los siglos de los siglos. La paz de Jesús esté con ustedes. Nos damos el saludo de paz. Cuerpo y sangre de Jesús, unidos en este cáliz, sean para nosotros alimento de vida eterna. Sangre de todas mis culpas y de todo mal.

Dios que quita el pecado del mundo, felices los invitados a la cena del Señor. No soy digno que entres a mi casa, pero una palabra tuya bastará para sanarme. Cuerpo y sangre de Cristo nos protejan para la vida eterna.

Oremos. Alimentados con estos dones sagrados en la fiesta de San Lorenzo, te pedimos, Padre, que por la ofrenda de nuestro servicio podamos experimentar el aumento de tu gracia por Jesucristo nuestro Señor. Queridísima Madre de Jesús y Madre nuestra, aquí estamos, tus hijos de Alpacorral. Nuestra Señora del Tránsito, queremos agradecer tu maternal protección. Hace más de 100 años que presides la vida de este pueblo. A tus plantas generosas se postraron nuestros antepasados y siempre encontraron en ti ayuda, paz y bienestar. Hoy nosotros recurrimos a tu poderosa intercesión. Bendice nuestras familias, conserva su fe, protege a nuestros niños, cuida de nuestros jóvenes. Madre patrona de Alpacorral, ayúdanos a vivir unidos. Aleja de este pueblo todo mal espiritual y material y ruega a Jesús para que demos testimonio de cristianos. Queridísima Madre, cada uno de nosotros tiene mucho que agradecer y muchas necesidades que ponemos en tus manos. Ruega a Jesús por nosotros. Madre patrona de Alpacorral, ruega por nuestra patria. Madre patrona de Alpacorral, llévanos a Jesús. Amén. Nuestra Señora del Tránsito, que el Señor esté con ustedes. Que descienda sobre todos, los acompañe siempre, la bendición de Dios Todopoderoso, del Padre, del Hijo y del Espíritu Santo. Hemos celebrado la misa, podemos marcharnos en paz.

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8: Estas son las efemérides del día de hoy.
9: El 10 de agosto se celebra principalmente el Día de la Fuerza Aérea Argentina en conmemoración a la creación de la Escuela de Aviación Militar en 1912. A nivel religioso, el santoral católico celebra a San Lorenzo Mártir. En el año 1927, en el monte Rushmore, Dakota del Sur, el escultor Goodson Borglum y su hijo Lincoln comienzan a esculpir en la roca viva el monumento a los presidentes George Washington, Thomas Jefferson, Theodore Roosevelt y Abraham Lincoln. 1962, primera publicación del personaje ficticio y superhéroe, el Hombre Araña, Spider-Man. 1970, en Grecia, el gobierno decide liberar a 500 presos que retenía en campos de concentración. Año 1979, Michael Jackson presenta su primer disco solista, Off the Wall. Es el primero en alcanzar 4 sencillos en el top 10 estadounidense. 1987, en los Estados Unidos, la banda de hard rock Guns N' Roses presenta su disco de debut, Appetite for Destruction. 2005, en Chile, un juez procesa por fraude fiscal a la esposa y uno de los hijos de Augusto Pinochet. Y por último, año 1968, nace Michael Bivins, cantante estadounidense, de la banda New Edition y Belle Biv DeVoe.
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¿qué tal para todos? Bienvenidos. ¿Cómo están pasando esta edición del lunes? Buen comienzo de semana para todos los amigos ahí, como siempre, escuchando la radio, sintonizando esta frecuencia. Ya arrancando el programa que suena en todo el país, esto es Estudio Omega. 10 de agosto de este año 2026, arrancando el programa como siempre con los éxitos espectaculares. Hoy, lunes de música retro. Sí, señor, música retro vamos a estar compartiendo en el día de hoy, así que quédate ahí para disfrutar en estos 60 minutos de programa que tenemos para compartir aquí a través de la radio. 10 de agosto se celebra el Día de la Fuerza Aérea Argentina, el Día Mundial del León y la festividad de San Lorenzo Mártir. Así que bueno, en el Santoral Católico y el primer grito de independencia en Ecuador. Varias efemérides que se celebran en este 10 de agosto. Acá estamos, arrancando nuestro programa, como siempre, a través de la frecuencia de la radio. En esta señal, como siempre, de lunes a viernes, un clásico a esta hora, sonando Estudio Omega. Bienvenidos, le ponemos toda la mejor música, todo el ritmo, los éxitos de los 80 y 90 que van a estar sonando acá en la radio. Así que prepárate, lo mejor ya suena acá en Estudio Omega. Sean todos muy, pero muy bienvenidos.

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0: Clásicos espectaculares por acá que estamos compartiendo en la edición de radio. 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Seguimos con Estudio Omega. Hoy es lunes, la música retro que suena acá en tu radio.

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Lunes de clásicos, 10 de agosto de este año 2026, Estudio Mega, con la conducción de quien te habla, Matías Toledo, un programa que sale hace más de 6 años en toda la República Argentina. En las mejores radios del país sigue sonando este programa, como siempre, Estudio Mega, un clásico en tu radio favorita. Seguimos con la música, la música retro en este lunes, acá en esta frecuencia.

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1: Todas las emisoras que nos acompañan por diferentes lugares de la República Argentina, FM Neo de Oberá en la provincia de Misiones, estamos en Puerto Libertad Misiones también ahí en la radio del amigo DJ Pablo Godoy 93.1, hola a toda la gente de Posadas, Radio Mensú 96.5, ¿cómo andan los amigos de Radio Mensú? También estamos dejando un saludo grande ahí a toda la gente que nos escucha en Ituzaingó, en FM Ipaupora, gracias a la gente de la isla Apipé, ahí estamos sonando todos los días con Estudio Mega. Un clásico, me dicen por acá, Mati, tu programa siempre suena acá en la radio. Muy bien, gracias a la gente de Montecaseros, en la provincia de Corrientes. Ahí estamos en tres radios, gracias a la gente de Montecaseros. Por acá también, a ver, tengo saludos para los chicos de Grido. Bueno, voy a tirar el chivo de paso. Grido no auspicia con nosotros, pero bueno, igual le tiro el chivo. Ahí la gente de Grido Helados que nos están escuchando ahí por la zona de Mis. Un abrazo muy, pero muy grande para todos. Estudio Omega, seguimos con los clásicos en este lunes de música retro.

Y se nos está terminando el programa, nos vamos. 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Así que un abrazo y mañana te cuento todo esto. ¡Chau! Hasta mañana, Estudio Omega. Llegamos al final. Mi nombre es Matías Toledo, desde Virasoro, Corrientes, Argentina. Te hicimos la compañía en cadena para todo el país y para estas más de 500 emisoras. Un abrazo para todos. Hasta mañana. ¡Chau!

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